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Cuando el hombre trabaja, Dios lo respeta. Pero cuando el hombre canta, Dios lo ama. San Agustín decía que cuando el hombre cantaba, rezaba dos veces. Y cuando el hombre reza, habla con Dios. ¡Qué lindo! Así que esta noche vamos a bendecir a todos los que nos están escuchando. Y gracias a la banda Limón. Gracias a la banda Limón. Esto va a llegar

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1: 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En cada despedida, un pedazo de nuestra familia se divide. Cuando se va un padre, madre, hermanos o amigos, nuestros corazones quedan entre dos mundos. La migración está dejando a Honduras con territorios desiertos, pueblos y sectores fantasmas, ocupando el octavo lugar en el mundo de países con solicitudes de refugiados. Esto afecta la vitalidad y desarrollo local. 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La ruptura familiar es el costo social detrás de la migración que se invisibiliza y muy poco se analiza. Las secuelas del éxodo de hondureños a otros países contribuyen a la desintegración familiar. Los últimos estudios revelan que de cada 5 hondureños encuestados, 4 tienen familiares en Estados Unidos o España. Nostalgia País. 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
1: 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Honduras figura entre los 5 países de Latinoamérica con más éxodo de sus ciudadanos a otras naciones. Primer lugar a nivel de Centroamérica en solicitudes de refugio en México y Estados Unidos. El segundo país en la región, solo por ciudadanos radicados en Estados Unidos. Ranking migratorio. 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
2: Muy buenos días. Les saluda Roger Bueso Escoto. Muchas gracias por estar con nosotros. Ya hoy día viernes 28 de agosto. Sean todos bienvenidos a este su programa favorito, licenciada Gladys Patricia. ¿Cómo está usted?
3: Buenos días, doctor. Muy bien, gracias a Dios. Saludando a la audiencia. Hoy es viernes, así que quédese con nosotros con el tema interesante de esta mañana y, por supuesto, con todos los aportes que ustedes realizan al 95-20-2080. Recuerden que nos pueden enviar sus comunicaciones. Ayer les platiqué y les dije que al 95-20-2080 ustedes nos pueden enviar sus recetas de sopa de frijoles, porque hoy vamos a estar hablando de los frijoles y los beneficios que tienen para la salud también, y que es una comida que utilizamos mucho en nuestras casas, en todas nuestras casas en Honduras. O dígame, levante la mano, ¿quién no come frijoles? En esta mañana usted puede comunicarse con nosotros a través de las redes sociales. Estamos en directo en Facebook, así que usted puede escribir en el chat de El Médico y su Salud, en el chat de Radio América y también de Radio Moderna Honduras. Bienvenidos todos, a su disposición tenemos el 95-20-2080, que es nuestro número de WhatsApp. Bueno, doctor, ya viernes.
2: Hoy es viernes, gracias a Dios. Antes de continuar con el programa, yo me tengo que referir a una nota que circuló ayer a través de los medios cibernéticos sobre la desaparición de Elena María Bueso Escobar, mi hija. Agradezco a todas las personas que se preocuparon por la situación que ella pasaba. Se preocuparon, primero se preocuparon por mí. ¿Cómo estás? ¿Cómo estás? ¿Y ella cómo está? Y bueno, agradezco eso profundamente. Ayer me di cuenta cuántas personas me quieren. Y agradezco profundamente esa situación. Son situaciones que pasan. Esto es la factura de lo que nosotros hacemos en nuestra vida. Lastimosamente es ella quien tiene que pagarla y nos pasa la cuenta a nosotros los padres. Pero, como bien lo dice hoy la lectura bíblica, que siempre es mi consuelo, habla de las 10 viudas, que son 5
3: prudentes,
2: insensatas. La prudencia consiste en que llevan 5 lámparas, son novias, sí. Pero ellos llevan reserva de gas. Y las imprudentes solo llevan lo que van en la lámpara y no llevan reserva. Cuando ya se les acaba lo de la lámpara, le piden a las otras, le dicen, no te podemos dar, ve a buscar. Nosotros debemos tener nuestra reserva moral, reserva espiritual. Es lo único que nos va a ayudar. Ahorita la única pastilla que yo me estoy tomando, es la pastilla de decirle a Dios, sabe lo que hace. Y pensar que pudo haber pasado peores cosas. Pasó lo común, lo corriente, lo que yo nunca quise, pero no podemos poner los sueños de uno en otra persona. Esa persona decide. Lástima por ella. Apagó la luz, apagó la comunicación y que Dios la cuide. Dígame, licenciada.
3: No, que usted estaba hablando de las vírgenes, de las prudentes y las insensatas. Y este capítulo de la Biblia es una parábola que nos enseña que debemos de estar preparados, doctor, porque no sabemos el día ni la hora, ni que vamos a partir de la tierra, ni los que creemos en la fe, ¿verdad?, en que será la venida de nuevo de Jesucristo. Entonces debemos de estar preparados y siempre con nuestra fe puesta en Dios en medio de cualquier circunstancia que estemos pasando.
2: No olvide, tenga reserva, porque lo que usted tiene puede gastarlo. La reserva debemos de tenerla siempre, como una segunda alternativa. Vamos con el tema de hoy.
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2: Bueno, el tema de hoy hablaremos de los beneficios de los frijoles. Me llamó sobremanera hacer este tema porque en días recién pasados, cuando estuvimos en la brigada médica allá por el occidente, a la gente le preguntaba, ¿cuál es su dieta? Y asústese, en el interior, incluso ya en las ciudades como Tegucigalpa, que hay gente que vive más pobre en la capital que los pobres que viven allá en el interior,
3: sí.
2: Tierra adentro. Por el hecho de quererse venir, estar cerca, con expectativas de trabajo y cosas, aquí se vienen y aquí lo único que encuentran es luz segura, sí, pero no hay agua, el cuartucho que les alquilen es carísimo, entonces eso los lleva a la pobreza. Me llamó la atención después de que la gente, su dieta es 100% frijoles. Frijoles en la mañana, frijoles a mediodía y frijoles en la noche. Cuando le ponen un piquete de algo al frijol, es huevo. Frijoles y huevo, que generalmente solo usan una o dos veces a la semana. Los frijoles, existen más de 150 tipos de frijoles. Se cree que la cuna de los frijoles hace más de 8.000 años es específicamente Centroamérica. Donde más se consume frijoles, bueno, y se habla que más se consume es por la cantidad de habitantes que tiene, es en México. En donde en México circulan más o menos 15 tipos de frijoles. Llegó a Europa, pues, después de que Colón viene acá y lo prueba y se lo lleva. Los beneficios de los frijoles son increíbles, ya que, número uno, es una proteína vegetal. Por la riqueza de fibra que tiene, tiene salud digestiva. Incluso los nutricionistas hablan de que el frijol controla el azúcar. Es preferible que un diabético coma, por decir así, una taza de frijol y no una taza de arroz. La cantidad de glicemia o de glucosa que llevan estos alimentos, a pesar que los dos son carbohidratos, el frijol es mucho menor. Se ha relacionado el frijol con regular los niveles de colesterol, triglicéridos. Pero la fortaleza del frijol es que previene la anemia. Eso es importante. El aporte de hierro y ácido fólico, o sea, la vitamina B9, fundamentales para producir glóbulos rojos sanos. Eso sí se sabe. Hay muchos, pero muchos mitos y realidades de los frijoles. Para el caso, fíjese que me llamó mucho la atención que hay un mito de que los frijoles producen gases. Uh-huh. Pero al que le producen gases es que porque donde los comió no lo saben preparar. La verdad es que dejando los frijoles en agua al menos 8 horas ayuda a ablandarlos y reduce los azúcares complejos que provocan inflamación. Claro, si usted solo agarra el frijol y lo mete de un solo la sopa de presión, a la olla de presión.
3: A la olla de presión.
2: Pues, entonces, no hizo ese proceso. Pero si usted lo pone una noche antes, lo deja los frijoles ahí, solo se deja, digamos, una taza. Si usted pone una taza de frijoles, usted pone 2 tazas de frijoles. De agua, perdón. Solo se pone una taza más de lo que le está poniendo. Digamos, 4 tazas de frijoles crudo, pues serían 5 tazas de frijoles, de agua. Eso se deja en reposo. Al día siguiente que amanece, esa agua se desperdicia, se bota, que ya queda poca, por cierto, se vuelve a poner, pero se pone ya 4 veces mayor. O sea, si tenemos 5 tazas de café, de frijol, ponemos 9 tazas de agua. Y así se pone a cocción. Lo ideal es ponerlo a bajo fuego. Lo ideal. Sin embargo, yo he visto en nuestro país, serán los frijoles que nosotros tenemos acceso, que ya son más duros que una piedra, usted. Yo creo que en una noche que se ablanden. ¿Se ha fijado usted en eso?
3: Sí, el otro día, bueno, antier creo que fue aquí en Radio América, en una de las noticias, estaban entrevistando a las autoridades del IMA. IMA, ¿verdad, doctor? Y entonces decían que ahí fueran a comprar los frijoles, que ahí están más baratos. Pero es que a veces en estos lugares como el Banasupro son más duros los frijoles que
2: más
3: uno.
2: Más viejos, sí, que son viejos y son los tienen almacenados.
3: Y entonces le sale más energía eléctrica a uno cuando los cuece más. Doctor, y esto, fíjese que hasta que me casé empecé a cocer frijoles, ¿verdad? Entonces, la primera vez me
2: acuerdo. Explíqueme eso, ¿cómo es eso? O sea, antes usted no conocía la cocina.
3: No, sí la conocía, pero frijoles no. Porque
2: pero solo para ir a traer la comida.
3: No, hacía otras cositas.
2: Solo para ir a dar el plato pero que no lavara la mamá.
3: Bueno, no cocía. También, doctor.
2: No, ya la pusimos chelita.
3: También,
2: no.
3: Sí, ya me hicieron que me diera pena. Ajá. Pero sí, mi mamá me ayudaba en un montón de cosas. Ajá. Y yo no cocía frijoles, entonces empecé a cocer frijoles hasta que me casé. Y ahí fui a aprender, imagínese, a qué edad, doctor, qué barbaridad, qué vergüenza. Y tiene razón con lo que dice, que dejándolos remojados una noche anterior, pues hasta cuesta menos la cocción, pero no sabía lo de los aires.
2: Así es.
3: O ventosos también.
2: Sí, esos son los famosos gases, ¿vale? Lo que pasa es que le ponemos palabras románticas, pero gases es igual a pedos.
3: Bueno, para evitar que el esposo o la esposa le tire muchos pedos, entonces sí, hay que dejarlo remojado.
2: Hay gente usted que es tan pedorro que parece que estuvieran en feria. Toda la noche pasa pedorro ahí. Pero es porque come mucho frijol. Pero no lo remojaron antes. Es importante esa situación, ¿verdad? Por ejemplo, ¿por qué me llamó la atención esto? El frijol, comparado con las carnes, vale 1/3. Es decir, si nosotros vemos la medida de frijoles, que andan más de 100 lempiras, y vemos la libra de, para el caso, pollo, entonces diríamos, más bien, cuesta más el frijol. Lo que pasa es que nosotros no nos vamos a comer una medida. Nosotros podemos comer lo más 2 tazas. Por eso se habla de 1/3 o 1/4 incluso de lo que vale la proteína. Y la fuente de proteína que tiene los frijoles es increíble. O sea, usted se pregunte, solo seamos observadores, ¿por qué nuestros abuelos con dietas exclusivas a frijoles, 1, eran longevos, 2, caminaban grandes distancias, 3, se mantenían en forma? 4, los abuelos generalmente morían con pelo. Ay, mire la juventud de ahora, usted, jóvenes, pelones. Y antes, pues los abuelos conservaban el cabello porque una de las vitaminas que contienen los frijoles ayuda el cabello para que no sea tan quebradizo y que no se desprenda fácilmente. Incluso, por ejemplo, los culinarios hablan de que el frijol es la última parte de la comida que se consume. Es decir, vamos a suponer, veamos un ambiente en donde la mesa, está el plato está servido así. Frijoles, un aguacate y pongámosle un poquito de carne. Pongámosle una piernita de pollo. Que ya comer así es un lujo. Entonces, el orden que se debe de comer es la proteína más fuerte, que es el pollo. Después seguir con el aguacate y por último se deja el frijol. ¿Por qué? Porque el frijol, al comerlo de último, una, nos da la sensación de llenura. El frijol llena. O sea, por ejemplo, yo soy amante de las catrachitas, es que se llama, ¿verdad? Que sí, frijoles con tortillitas.
3: Sí. Y queso.
2: Y queso. Y si usted eso le pone un poquito de cebollita, con vinagre.
3: Encurtido, sí.
2: Sígale poniendo más cosas.
3: También chismol. Bueno, con ya. Chismol quedan ricas también.
2: Bueno, usted se puede imaginar que es una tortilla nada más. Sí. Y que es con un poquito de frijol que usted de entrada le echa el frijol y al regreso con la misma cuchara le vuelve a quitar el frijol. Solo queda como pintado en la tortilla con frijoles. Pero, ¿qué pasa? Que cuando uno consume así, a través de las catrachitas, los frijoles, la sensación de llenura es más inmediata. O sea, usted se puede comer 4 o 5 tortillas y usted se siente satisfecho. En cambio, usted se puede comer media pizza. O póngale, no hablemos de media pizza, pero puede comerse 5 o 6 trozos de pizza. O pongámosle vaya otra vez los 4. O 3 que se coma. Es el doble de tortillas. Pero, ¿qué es lo que produce la sensación de llenura? El frijol. Y aparte de que el frijol da sensación de llenura, el frijol contiene mucha fibra. Por ejemplo, se dice que mezclarlos con arroz, el mismo plato para formar proteína completa. Se dice que es un mito. La verdad es que ayudan a completarla, pero tu cuerpo puede equilibrar los aminoácidos consumiéndolos a lo largo de los días, necesidad de juntarlos siempre. ¿Usted ha probado el casamiento?
3: Sí, me encanta.
2: ¿Le encanta? Y, sí. ¿Y el casamiento qué le agrega?
3: Ayer hice.
2: Ya ve que usted le anda agregando de todo.
3: Ayer hice casamiento.
2: ¿Usted?
3: Sí.
2: ¿Pero usted lo hizo?
3: Sí, yo lo hice.
2: ¿Y qué tal le quedó?
3: Me quedó riquísimo. Bueno, eso dice mi esposo, no sé si... Es cierto, pero a mí me gustó y a él
2: estaba comible. Estaba bajo ojos de amenaza él.
3: No, yo no le eché nada, yo combiné el
2: arroz.
3: Sí, solo le puse cebollita y el arroz y los frijolitos. Y ahí se compactaron, por eso se llama casamiento. Casamos a los frijoles con el arroz. Y el novio son los frijoles y la novia es el arroz. Y queda riquísimo.
2: Ahora, hay algo importante en esta cuestión. Mire las recomendaciones. ¿A cuál de las dos cosas le echó sal?
3: No, no le eché sal porque ya tenían sal las dos cosas.
2: ¿Cómo así?
3: Porque ya estaban cocidos los frijoles. Y tienen sal. Y el arroz también.
2: Pues sí.
3: Iba a ser una...
2: le voy a contar.
3: Ajá.
2: Tierra adentro. Y nuestros abuelitos consumían las cosas solo cocidas. Es decir, ponían el arroz, al arroz le podían poner un poquito de chile verde, un poquito de cebolla y nada más. Y al hervor. Los frijoles solo le ponían el ajo y chile verde y al hervor. El que ya tenía un poquito de lujo, el que tenía un poquito de dinero, le ponía costilla de cerdo. Pero primero empezaba, los más pobres le ponen pelleja, que es la piel del cerdo. Y de ahí los que ya tienen un poquito más de dinero le ponían la costilla de cerdo. Lo que les quiero contar es que antiguamente el frijol y el arroz en el casamiento se consumían sin nada de sal. Sin nada de sal. O sea, el arroz blanco, solo cocido.
3: Solo cocido.
2: Y los frijoles, solamente con ajo y solamente cocido. Y era un casamiento más asopado. Ahora casi el casamiento lo comemos nosotros como una comida sólida. Y antes era una sopa.
3: Y en la zona norte le ponen coco o leche de coco.
2: Existen más de 200 maneras de preparar los frijoles. Incluso, en algunos lugares, a las verduras, a las ensaladas de hoja, le agregan los frijoles. Y sobre todo, el frijol blanco. Vamos a ir a nuestro primer espacio comercial. Ya regresamos.
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14: 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Doctor, tenemos comunicaciones a través de Facebook y a través de WhatsApp. Nos dice Palacios Yamilet, nos está saludando. Dice que es muy bueno que los programas quedan grabados porque a veces no puede sintonizar a esta hora, entonces lo hace en repetición. Muchas gracias a Yamilet Palacios. También a Kaylee Yasmín le enviamos un saludo. A Kenia Martínez, Ale Mejía dice, buenos días, doctor, y saludos a la Lig Gladys. Que Dios me los bendiga enormemente. Todos los días me levanto es dándole gracias a Dios y pensando en escuchar el programa El Médico y su Salud. Gracias, Ale Mejía, por este bonito mensaje. Nos saluda Miguel Ángel Baquedano y Leda Galeas desde Miguel Ángel Baquedano y también Leda Galeas que nos sintoniza en Choluteca. Así que le enviamos un saludo. Y fíjese, doctor, que Erlan Rodríguez Padilla pregunta, doctor Gladys, ¿qué tan cierto es que el consumo de mucho frijol aumenta el ácido úrico? Es que eso me dijo el médico, dice. Gracias.
15: Fíjese que esta cuestión de los frijoles y la relación con el ácido úrico se puede dar. Y se da cuando hay factores contribuyentes. Es decir, comer moderado. Definamos lo que es leve, moderado y leve, moderado y exagerado, por decir algo. Entonces, leve es que usted pues consuma frijoles un tiempo en nuestra comida. Moderado podría ser de que yo consuma los dos o tres tiempos de comida. Y severo es que yo coma en exceso, los tres tiempos de comida. O sea, el plato súper lleno. Pero hay que sumarle a esto. Los frijoles sí tienen un factor que predispone al ácido úrico, de acuerdo a las porciones. Pero si a eso usted le suma de que junto con los frijoles usted está comiendo carnes rojas, está comiendo vísceras, está comiendo mariscos, y el más importante, consume alcohol, de plano le va a dar ácido úrico, aunque solo pruebe el frijol, porque tiene los otros factores predisponentes. Vámonos otra vez a mi abuelito. Mi abuelito, un hombre de que se podía comer en un pueblo que solo se produce maíz, frijoles y arroz. Pues tortillas, frijoles y maíz. Esa era la dieta de antes. Ah, y la gallinita, pues la pobre gallinita le tocaba el huevo. Y, por cierto, aumentaron 12 lempiras los huevos.
14: Sí.
15: Comerse un huevo cuesta un huevo.
14: Cuesta un huevo.
15: Qué difícil nuestra situación. Por eso estamos dando estos programas, parece mentira. Pero gracias a Dios a mí me encantan los frijoles. Mire, yo antes desayunaba los frijolitos con mi huevito y tortilla muy poco. Les cuento, con el problemita que me está pasando y con los cuidados que estoy teniendo, ya peso 183 libras. He bajado, voy a llegar a más. Y vieran qué bien me siento, haciendo ejercicio sentado y consumiendo bastante frijoles.
14: Doctor, con respecto al huevo, fíjese que yo les quiero dar un consejo. Háganlo en torta, porque así lo parten en dos, lo hacen bien delgadito y lo parten en dos, porque fíjese que sí están bien caros los huevos. Y cuando uno los hace picados, no dura, se vuelve bien poquito. Entonces mejor hágalos en torta, lo rieguen en la cacerola y lo parten en dos.
15: Así es. Tenemos que buscarle soluciones porque nos tienen a dieta. Nos dice para el caso Yelsi Valladares de que es difícil la dieta a la que estamos sometidos, pero quizá es la que nosotros escogimos. Que nos arrepintamos. Nos quedan 4 años para volver a corregir. Y de ahí este cuento sigue. De ahí la importancia de la educación. Cuando hablamos de porción moderada, estamos hablando de media taza. Ahora, los frijoles tienen proteína vegetal, que es una alternativa frente a la proteína animal. Porque la proteína animal, para muchos, es inaccesible. Entonces, lo que hacemos es comer frijoles. Aporte de fibra. Su alto contenido de fibra ayuda al buen funcionamiento metabólico y la salud intestinal. Estos son los famosos probióticos. El frijol es rico en probióticos, el frijol aumenta nuestro sistema inmune y pues usted consuma frijol como sea. Lo que pasa, lo que hablábamos, licenciada, es que nosotros mismos arruinamos el frijol. Por ejemplo, vaya, yo le voy a decir una cosa, el frijol, la sopa de frijol es rica, pero si nosotros a la sopa de frijol solo le pusiéramos las verduras, ¿qué verduras lleva? Vamos a ver si es verdad que hizo sopa de frijol.
14: Guineo verde.
15: Yuca.
14: Bueno, se le puede solo eso.
15: ¿Ya ve? Mire qué sencillo. Guineo verde, yuca, los frijoles. Más el ajo, no olvide poner el ajo.
14: No, ajo y cebolla.
15: Bueno, entonces eso le da el sabor especial. ¿Pero qué venimos nosotros? Le ponemos la piel del cerdo, o sea, lo que llamamos la pelleja. Eso es pura grasa.
14: Ay, qué rico.
15: Y usted, óyame, y la pelleja usted se la come así con tortilla, con un poquito de sal.
14: Ay, no, claro. No debemos, pero qué rico. ¿O no?
15: No, sí es rico, pero ay, ¿dónde viene que ya arruinó la sopa? Ya la arruiné la sopa,
14: imagínese.
15: Pero entonces no sería sopa, ¿va, Mario? Si no le ponemos la pelleja. Entonces, es difícil. Pero, vaya, le ponen la carne. La costilla de cerdo, ¿sabe qué le ponía a mi mamá? Y así sí lo comía yo. Antes que los huevos eran baratos, le ponen los huevos así duros y se cocen adentro.
14: Ah, sí.
15: Y ahí se tome con la sopa de frijoles también. Es una cosa rica. Ahora, ¿la sopa de frijoles le gusta más con tortilla tostada o la tortilla recién hecha?
14: Ay, con recién hecha.
15: Ah, y a mí me gusta con tostada. Con tostada. Yo la siento riquísima en la sopa de frijoles.
14: Sí. No, la verdad que... Con todas las cosas con las que la arruinamos, doctor, sabe mejor.
15: Pero sí, fíjese en una cosa. Uh-huh. Usted se puede tomar 2 platos de sopa de pollo. Uh-huh. 2 platos de sopa de olla, pero no se toma 2 platos de sopa de frijoles.
14: No, llenan más.
15: Llenan más. 1, 2, la sopa de frijoles, si usted no está bien de su sistema inmunológico, le va a producir diarrea. Porque es rica en vitamina y sobre todo hierro. O sea, si usted tiene anemia... Usted tiene valores bajos de anemia. Si usted ya es prediabética, si usted está con la cuestión esta de la premenopausia o es menopáusica, coma frijoles. Que los frijoles tienen grandes beneficios. Tiene proteína vegetal, ayuda a la salud digestiva, mejorando el tránsito intestinal. Así que adiós al estreñimiento. Usted ya no va a ir al servicio a hacer fuerza y va que fuerza y va que fuerza. Y le están tocando la puerta. ¡Apúrate, va, apúrate! Y usted no, usted solo va al mandado. Con sopa de frijoles, con los frijoles puros. Ah, otra cosa, ¿va? Hablando de frijoles puros. Prepáreme usted para la cena para su querido esposito. los frijoles machacados. ¿Cómo los prepara para que estén él?
14: ¿Yo?
15: Sí.
14: Ah, vamos, bueno, pobrecito. Les pongo vamos un poquito de aceite.
15: Ahí va el aceite. ¿Ya ves? ¿Ya ves?
14: Ya. Sí, ya lo arruiné.
15: Ya estuvo.
14: Y cebolla. Y pongo los frijoles y los machaco con un vasito de aluminio.
15: Sí, sí.
14: Ahora hay machacadores, pero el vasito de aluminio los machaca mejor. Me lo regaló mi suegra y es una maravilla ese vasito.
15: Óigame, ¿y la suegra no le regaló el aceite también para que por lo menos escoja un buen aceite para
14: no, el frijol? Yo compré un aceite ahí, pero escúcheme, el otro día me dijo que no confiáramos en esos aceites porque no se sabía. Yo compro uno ahí de canola.
15: Bueno.
14: Y ese es el que uso, pero...
15: ¿Sabía usted que en países que los mantienen en forma, por ejemplo en Cuba, en Costa Rica, el frijol machacado solo se calienta con agua o con vegetales, así como usted lo hace? O sea, le echa el pizquín de agua, de manera que no se peguen, ¿va? Uh-huh. Le echa el pizquín de agua, le echa la cebolla, le puede echar el chile verde, lo pone ahí, cuando ya está medio hirviendo, lo saca. Ahora, ¿se ha fijado usted que entre más... Es que nosotros somos buenos para comer la fritanga, usted.
14: Ah, sí.
15: ¿Verdad que es más rico el frijol súper frito?
14: El refrito.
15: El refrito es más rico, ¿va?
14: Sí.
15: Es que es rico. Pero eso
14: mira, nos Mario, trae... se le hace agua a la saliva.
15: ¿Cómo decimos que el frijol controla el azúcar? Tienen un índice glucémico bajo, lo que evita los picos de glucosa y es ideal para las personas con diabetes. Cuida el corazón. ¿Por qué? Porque disminuye los valores del colesterol LDL y los triglicéridos, gracias a su fibra soluble y los antioxidantes. Y lo más importante, el frijol previene anemias.
14: Bien, doctor, antes de irnos a mensajes, vamos a leer el mensaje de Carito que desde muy temprano nos está aportando con el tema. Dice, feliz día, doctor y licenciada Gladys, presente con mis frijoles. Ahí mandó la foto de los frijoles, la terminación 0116. Presente con mis frijolitos ya que hoy se está tocando ese tema. Yo lo hago con costilla de cerdo o también frijolitos frescos con arroz, huevo duro y bananos verdes cocidos. Así comemos nosotros y nos encanta. Doctor, nosotros le ponemos a los frijoles cuando los cocinamos ajo, orégano y culantro coyote. No sé cuál será el de pata.
15: Es rico.
14: El que nosotros rico. Le decimos de pata.
15: Cocina rico, que, clarito, Carito.
14: Sí, ya quiero probar esa sopa de frijoles. Sí. Y fíjese que el esposo de Carito, que es costarricense, nos envía el siguiente audio también.
16: Buenos días, amigos de Radio América y toda la audiencia del médico y su salud. Este mejor programa, la mejor emisora de Honduras. Bueno, aquí en Costa Rica yo lo que como es como lo que es favorito, digamos, lo que más me gusta de recetas con frijoles. Como dice el doctor, hay muchas. Algo muy sencillo, que es sopa de frijoles negros, que al final se le pone guineo negro también, que es una especie como de banano que hay aquí, no sé si en Honduras habrá, y huevito duro. Se decora con un poquito de culantro coyote al final y se come, pero eso sí va con bastante sopa. Después hay algo que se ha hecho muy popular en Costa Rica, si algún día vienen pueden pedirlo en diferentes bares y restaurantes, que es el chifrijo. El chifrijo, la base son los frijoles, también lleva arroz, un poquito de tomate con culantro, que aquí le decimos pico de gallo, lleva aguacate, lleva chicharrones y lleva tortillitas fritas, se usa ahí como para comer, como churros, como dicen ustedes los hondureños, como churros. Y ¿qué más? Bueno, le dije que aguacate, y bueno, eso sería básicamente, ¿verdad? Es bastante bueno, ese no lleva tanta sopa, va más seco. Es chifrijo, aquí en Costa Rica lo pueden pedir cualquier hondureño que venga para que coman algo de aquí, que se come aquí. Que tengan un lindo día, que Dios los bendiga.
14: Bueno, Alexander nos comparte, ¿verdad?, unas recetas de Costa Rica también, que compartimos esta parte de los frijoles, que por cierto hay muchos tipos, doctor, hay negros, rojos y de muchos tipos.
15: ¿Usted distingue el sabor entre frijol negro y rojo? ¿Qué es lo que más común hay en Honduras?
14: Fíjese, doctor, que yo comí frijoles negros en Guatemala. Y cuando venía parecía que tenía días de no comer de que tenía años de no comer mis frijolitos de aquí de Honduras. No, no cambio mis frijolitos de Honduras.
15: Sí, no.
14: Sí, diferentes.
15: Y sé que hay otra cosa bien importante que hay con esta cuestión de los frijoles. Yo recuerdo una vez allá en el hotel Brisas del Golfo, en ese hotel cocinan a fuego de leña. Y ese día al doctor Jeffrey se le ocurrió hacer sopa de frijoles. Óigame, los frijoles puestos a leña y a estufa son totalmente distintos los sabores, a pesar de que lleven los mismos condimentos. Influye en mí, me imagino yo, el grado de cocción, la cantidad de calor a la que se exponen, que quedan más blandos, lo siento, hasta con mayor sabor, y son ricos todos los piquetes que la gente les pone. Sí hay diferencias entre el frijol rojo y el negro, pues es la cuestión de que hay diferencia en el sabor, en la textura, y también los usos en la cocina. Pero los frijoles es un plato básico de nuestro país, de nuestra dieta diaria. Yo, para el caso, yo soy feliz. Yo para el arroz muy poco, muy poco. Yo prefiero mejor frijoles, desayuno, almuerzo y cena. Y soy feliz. Y si me ponen en el arroz, pues yo tengo que ponerle piquetes al arroz. Porque no soy, lo siento, casi sin sabor. Pero los frijoles sí me encantan. Y he aprendido a comer frijoles de tantas maneras. Un plato que tenemos aquí con los amigos, aquí en esta emisora, que compramos queso rallado con frijoles, aguacate. Y te fuiste, papá. Ay, con tortillas recién bien hechas.
14: Ay, no, qué rico. Los frijoles, bueno, son deliciosos y aparte nos aportan mucho a nuestra salud. Vamos a mensajes, ya volvemos.
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14: 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Nos escribe Patricia y dice, buenos días, Lee Gladys, cocine los frijoles en olla de presión. Se cocinan en 40 minutos, aunque gaste en una olla, se ahorra la electricidad o el gas. Y la olla dura muchos años, nos dice Patricia, a través de WhatsApp. También dice, doctor, dice, ¿es verdad que una persona hipertensa no puede tomar aspirinita? ¿Qué alimentos puede evitar para controlar la presión? Porque con la pastilla no se le controla.
15: Bueno, tiene que asistir un del médico que la está viendo. La aspirinita solo es un contribuyente para todo el mundo de que es hipertensión. Hablemos de que si la hipertensión es 100%, la aspirinita solo es realmente lo más un 10%. O sea, el 90% está en el medicamento, en su dieta, en hábitos de vida, en hábitos de alimenticios, ejercicios que usted realice. Ojo con el tabaco, ojo con el alcohol, ojo con las sodas, ojo con la sal. Entonces, por lo tanto, tiene que visitar su médico.
14: Mi abuela le echaba a la olla de frijoles huevo y la cáscara, dice, bueno, lavaba bien la cáscara o lo quebraba adentro de la sopa y quedaba con huevos como huevo estrellado. Saludos, doctor Bueso. Lee Gladys también dice, se le pone apio, chile dulce, cebolla, ajo y culantro para hervir los frijoles y quedan deliciosos, nos dice.
15: No, debe quedar rico. El ajo es básico en los frijoles.
14: El ajo sí o sí, tenemos que ponerle unos tres ajitos a media medida de frijoles.
15: Así es.
14: Y una cebolla partidita ahí y le queda deliciosos. Arruinamos la sopa de frijoles cuando le agregamos una gran cantidad de carbohidratos, como ser yuca, plátano, tortillas y arroz. Otro comentario que nos envían. La siguiente comunicación también de Mélida Tábora dice, buenos días y bendecido el día, Lee Gladys. Doctor Roger, mire, yo preparo la sopa de frijoles, licúo culantro ancho, cebolla, ajos, chile dulce, cebollín, le echo cola de res o costilla de res, y le queda a uno súper la sopa. Bendiciones para ambos y a sus familias. Siempre en sintonía. Mélida Tábora, le enviamos un saludo hasta San Pedro Sula. Y qué rica se escucha como prepara la sopa de frijol.
15: Es que hay algo clave. Y Mélida lo tiene. La pregunta número uno. Pero sea sincera.
14: Ajá.
15: ¿Le gusta la cocina? Ya respondió.
14: Le gustarme, doctor, pero ¿qué voy a hacer?
15: No, pero fíjese que, por ejemplo, yo aprendí a disfrutar la cocina conmigo. Uh-huh. Y a mí me gusta cocinar. Y estar con alguien que cocine, me encantaría más. Entonces, ponerle todo, ese es un proceso lo que ella acaba de decir, ¿va? Mire todas las cosas que hace previas para hacer una cosa con frijoles. Y a mí, por ejemplo, los frijoles me encantan. Por ejemplo, vaya, cuando yo turnaba, yo llevaba frijoles y llevaba chorizo. Entonces yo ponía, lo primero los chorizos para deshidratarlos, los ponía a cocer. Una vez deshidratados, los pongo el comal y ellos solo se asan, ¿va? Quedan a la plancha. Pero esa manteca que quedaba ahí de los chorizos, le echaba frijoles. Qué cosa tan rica quedan los frijoles así. Pero volvemos, la fritanga va. Engordan los frijoles. Son ricos en fibra y proteína vegetal, lo que da mayor saciedad y ayuda a controlar el peso. El mito, la cáscara hace daño, causa empacho o es imposible de digerir. La verdad, la cáscara aporta fibra, muy útil para la salud intestinal y se puede comer sin problemas a cualquier edad, incluso desde los 6 meses, ya a los 6 meses ya los niños les empiezan a dar sopita de frijoles.
14: Ajá, sí.
15: Esas son de las primeras comiditas que ellos empiezan a probar. Porque recuerde que el huevo viene hasta los 9 meses porque muchas veces presentan intolerancia. Mito, las legumbres están prohibidas si tiene problemas en los riñones o ácido úrico. Se pueden consumir con moderación. Volvemos a las tazas. Es media taza, no es taza y media, es media taza. Tenemos que amarrarnos la boquita. Un buen remojo reduce los minerales pesados de del frijol. Y además, el ácido úrico se eleva más por carnes rojas o por alcohol. Mucha gente, fíjese que, dice una gente, mira, esa gente que consume bastante alcohol, viera cómo se le pone el hígado se le muere. Ah, pues no vuelvo a comer hígado, dice. Pero no dejan el alcohol. Así pasa con los frijoles.
14: Bien, doctor, fíjese que nos escribe desde Nueva York que aquí... Paulita, creo que se llama, ella dice, le escribo desde Nueva York y me encanta su programa. Y pone una sonrisa porque dice que yo les digo que hagan los huevos batidos.
15: En torta.
14: Y entonces ella nos recomienda que los hagamos batidos y después picados, que así rinden más, dice. O sea, no, que no tiremos de un solo el huevo, sino que primero los hagamos batidos. Voy a probar. Y le cuento que sí me funcionó. Hola, buenos días, doctor Gladys. Qué rica esa sopa de frijoles que están haciendo. Le faltó el culantro y el pataste. Ah, pataste también se le pone a la sopa de frijoles.
15: No creo que quede bien.
14: No.
15: Porque cambia el pataste. Es que el color de la sopa es oscura. El pataste cambiaría el aspecto.
14: Bien, bueno.
15: Bueno, pero puede ser. Ahí para gusto los colores. Yo una vez a una

0: O frijol con chorizo.
1: Y con chorizo y
0: Y
1: quesillo.
0: quesillo. Con
1: Y
0: una cosa.
1: unos totopos así
0: Así es. Qué
1: de
0: rico, ¿ah?
1: tortilla. Sí, delicioso. Los famosos.
0: Una vez, una vez, al menos es daño.
1: Una vez al mes que vaya al que tenga la receta
0: El
1: de cal.
0: problema es que usted lo haga todos los días. El problema es que esto lo combine con el alcohol. Deje el alcohol y coma lo que quiera.
1: Receta de carito más plátano maduro para que le dé sabor dulce, dice. Otra comunicación. Dice, hola doctor Lee Gladys, me llamo Yolanda y vivo en Mississippi. A nosotros con mi esposo, que él es cubano, le gusta la sopa de frijoles con chicharrón y mucho huevo duro. Y me encanta el congré, creo que es una que hacen los cubanos. Es delicioso.
0: Cungri,
1: Es,
0: ¿qué se llama?
1: sí, congrí, es arroz con frijoles, pero lo
0: Ajá.
1: hacen diferente a lo que nosotros le decimos casamiento o moros y cristianos.
0: Es que se lleva coco.
1: Dios me lo bendiga, feliz fin de semana para todos nosotros. Bueno, este tema como que les ha gustado mucho, los frijoles nos están compartiendo. Buenos días, pongamos atención a Alexander de Costa Rica, porque es un hombre y él nos está dando la receta. Él es el que cocina. Y los frijoles, de hecho, es en fogón. El fogón mismo le da otro sabor. Y eso es lo que estábamos mencionando, que el fogón le da otro sabor a los frijoles y a todas las comidas. Pero ahora no podemos cocinar porque ya no hay arbolitos para que los cortemos. Entonces hay que cocinar con lo que tenemos
0: No, hay que buscar,
1: a
0: ahí
1: la mano.
0: mandaron un video donde se ve que están cocinando con madera de esos desperdicios de las construcciones. Con todo y cemento se va y sale galvanizada esa olla.
1: Mire, mire, doctor. Sí, fíjese que fue. Mire, ve, le voy a contar que el doctor no quiere decir, pero fui yo la que mandé el video y fui yo haciendo mi primera vez frijoles. Y fíjese que lo que se fijaron es que él me metió un palito. Que le metió.
0: Ya,
1: Con
0: ahí
1: todo y cemento saben mejor los
0: hasta el
1: frijoles.
0: cemento quedó galvanizada la olla ya.
1: Dice, buenos días, y los chinapopos los consumen en las partes altas de Honduras. Son muy buenos los chinapopos.
0: Y por ejemplo en Copán, en Santa Rosa, consumen una cosa de que va con frijoles, que dice que es una bebida manesquera que le dan allá. Es frijoles en sopa con alcohol. Y es cola de gente tomando esas cosas. Yo lo fui a probar. El atol chuco ese. Pero bueno, cada quien con sus gustos. Licenciada, vamos a
1: Bien,
0: cobrar, hoy es
1: bueno, ya sí,
0: viernes.
1: ya nos vamos. Pero bueno, dice, buenos días, doctor y licenciada. Aquí voy a ponerme a cocinar frijoles. Quiero tomar sopita con tortilla tostadita. Y nos manda la fotografía que ya se puso a cocinar frijoles. Y dice aquí el comentario que decía César, que si usted bate los huevos y le echa un poquito de leche, le crecen un poquito más y quedan bien ricos y esponjosos. Ah, esto es ya una receta para huevos. Un poquito de leche, dice, que quedan bien ricos y esponjosos.
0: Vamos a hablar de los huevos porque cuesta un huevo comerse un huevo ahora.
1: Entonces hay que ver cómo hacemos rendir los huevos. También lo podemos hacer con tomates, así rinde. Bueno, doctor, a comer muchos frijoles con sopita este fin de semana.
0: A todos, muchas gracias por haber estado con nosotros. Esperamos que pase un feliz fin de semana. Estamos en el mes de la familia. Asistan a la iglesia, compartan con su familia. Después no queden sacando cuentas qué hizo bien y qué hizo mal. Haga bien las cosas para que usted siempre ande tranquilo, usted siempre ande en paz. Nos vemos el lunes, si Dios así lo quiere.
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2: Buenos días, bienvenidos a Orientación Legal. Gracias por estar con nosotros un día más. Hoy es viernes, es 28 de agosto del año 2026. Así rapidito le comento, como todos los viernes, gracias a este aporte que hace con nosotros la abogada Tania Silva, especialista en derecho migratorio, pues usted puede enviar sus preguntas en este tema. Recuerde que tiene que aprovechar, yo sé que hay muchas personas con necesidad de que le respondan una duda en temas de migración de los Estados Unidos, así que esta es su oportunidad. 9520-2080 es nuestro número de WhatsApp para que usted envíe sus preguntas. Estamos en Facebook, encuéntrenos como Orientación Legal, Radio América y Radio Moderna Honduras. Estamos aquí extra micrófonos hablando de, como nos quedó como la pica del médico y su salud con la sopa de frijoles. Estábamos buscando lugares donde comerse una buena sopa de frijoles aquí en Tegucigalpa y Comayagüela, pero ya encontraron, creo, aquí mis compañeros un lugar perfecto. Mario se los recomendó. Buenos días, abogado Carlos Alvarenga. ¿Qué tal? ¿Y se va a tomar su sopita de frijoles este fin de semana?
3: Ahorita voy ya, nomás salgo del programa, me voy a ir ahí. Estamos
2: a las 10.
3: Sí, a las 10. Es más, a las 9 tendría que haber empezado.
2: No la van a, ni siquiera la van a estar
3: sí,
2: haciendo.
3: Sí, ¿verdad? Ni siquiera van a haber matado al chancho o cocido los frijoles. Pero estábamos hablando de un montón de lugares y surgieron todos acá, conocedores, ¿verdad? Que el Mercado San Miguel, dice aquí César Pozo que hay uno bueno, dice que Jacaleapa también, aunque algunos acá tienen su reserva, pero hay que apoyar a nuestros artesanos, a nuestros cocineros. El San Pablo también tiene variedades, ahí fui por cierto hoy en la mañana con mi cuñado a hacer las compras. También está diciendo que en la granja venden sopas, en un mall. Pero qué rico, se me hace agua la boca, saliva. Se me hace boca el agua.
2: Bien, bueno, a comer sopa de frijoles. Ya tenemos conectada la abogada con nosotros.
3: Nuestra queridísima abogada Tania Silva, un placerazo tenerla aquí con nosotros a la distancia, pero sintiéndola cerquita. ¿Cómo está, estimada paisana? ¿Cómo me le va?
4: No, qué injusticia ustedes hablar de sopita de frijoles. Si alguien está en Houston, que nos mande sugerencias, ya me dieron ganas.
3: ¡Qué rico!
2: En Houston sí. También me imagino que hay algún restaurante catracho.
4: Tiene que haber, porque la población hondureña ha aumentado considerablemente aquí, así que tiene que haber, a ver que nos envíen sugerencias para el fin de semana. No, pero delicioso.
2: ¿También es fans de las sopitas de frijoles, abogada?
4: Claro, claro que sí, ¿cómo no?
2: Bien, bueno, aquí a todos nos encantan los frijoles, ¿verdad? Y, sí. Y es una de las comidas más deliciosas que comemos aquí, los catrachos. A todos le ponemos frijoles.
3: Ay, sí, sí, correcto. No, y es que tanta variedad de sopa que hay, sopa de gallina, gallo en chicha, que no es sopa, pero puede ser la de frijolitos, sopa de res, sopa de pescado, de cabeza de pescado, sopa de guantán. No, tengo hambre. Mejor hablemos de migración, doctorísima.
2: Así es. Vamos a, abogada Tania, vamos a presentar a nuestro patrocinador del tema del día para que usted nos comente qué ha surgido de nuevo en temas de migración de los Estados Unidos. Vamos al patrocinador.
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2: 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Abogada Tania, ¿qué nueva información le podemos brindar a nuestros oyentes con respecto a temas de migración?
4: Claro, creo que las dos noticias que han estado sonando mucho esta semana, número uno, las revocaciones de las visas de turista de aquellos inmigrantes que entraron con admisión usando sus visas y luego solicitaron asilo. Ya comenzaron esos correos electrónicos enviando un aviso diciéndole que su visa ha sido revocada. El principal problema es qué significa esto, y eso es lo que quisiera aclarar. Número uno, no es una orden de deportación. Y número dos, su caso de asilo continúa. Esa decisión no afecta para nada el proceso de asilo, pero sí significa que usted ya no tiene esa visa de turista, que no existe. Lo que no sabemos todavía es qué efecto tendrá eso en la manera en que se calcula la acumulación de estadía ilegal, porque lo que estamos leyendo en los correos electrónicos que está enviando el Departamento de Estado es que dicen que su visa está siendo revocada porque nos hemos informado de que usted no calificaba para esa visa. De ser así, las preguntas y las inquietudes que tiene el inmigrante y tenemos los abogados de inmigración es, ok, ¿cómo afecta? ¿Cuándo se comienza a calcular entonces si acumuló o no estadía ilegal esta persona? Y eso, muchos decían que esto iba a aplicar a visas desde el 2016 para acá. Sin embargo, tengo clientes que entraron mucho antes del 2016, que ya recibieron esa revocación. Entonces, no hay una fecha límite. Si usted entró con visa de turista y luego solicitó asilo, está en peligro de que sea revocada esa visa. Claro, es una visa que usted ya no iba a utilizar porque se supone que no va a regresar al país del que vino huyendo, ¿verdad? Pero no sabemos, como les digo, en cuanto a la acumulación de estadía ilegal, cómo se va a calcular eso. Asumimos que ya prontamente nos van a dar más instrucciones y clarificaciones al respecto, pero todavía no las han publicado. Esto apenas comenzó a ocurrir esta semana. Y también para los que están fuera de Estados Unidos en un proceso de residencia, es probable que le hayan escrito o lo hayan llamado para cancelar la entrevista que tenía para su residencia o para reprogramarla. Esto es muy normal. Por el momento hay una capacitación a nivel mundial de oficiales consulares. No nos han dado toda la agenda de esa capacitación, pero uno de los temas que se va a tocar es el tema de la carga pública. Y creemos que esto es una respuesta directa, aunque no se ha publicado como tal, pero creemos que es porque un juez de migración dijo que no podían cancelar o que no podían cancelar el proceso de 75 países que esta administración había dicho que saben que estas residencias ni las vamos a tocar porque ya sabemos que todos ellos son carga pública. Entonces el juez federal dijo no pueden hacer eso ustedes, no pueden juzgar a un grupo entero por lo que han hecho ciertos miembros de esos países o nada más por un estereotipo que se tenga de esos países. Se tiene que analizar cada caso individualmente. Así que parece que eso es lo que están entrenando a los cónsules, a los oficiales consulares ahora en cómo se va a aplicar o cómo van a evaluar ellos si alguien es carga pública, fue carga pública o puede convertirse en carga pública de los Estados Unidos. De nuevo, no han terminado ese entrenamiento. Cuando salga, tal vez tenemos más indicios, tenemos más instrucciones de cómo se va a definir si un solicitante de residencia es o tiene potencial de convertirse en carga pública. Estamos esperando a ver qué nos dicen.
2: Bien, gracias, abogada, por esta información importante. Vamos a unos mensajes. Le invito a todos los que nos están sintonizando a que puedan enviar sus comunicaciones al 9520-2080, porque al volver de estos mensajes, venimos a la etapa de preguntas y respuestas. Así que muy pendientes todos.
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1: Juzgado de Letras de Familia de Francisco Morazán, aviso, expediente 0801-2021-02078. La infrescrita secretaria adjunta del Juzgado de Letras de Familia del Departamento de Francisco Morazán al público en general hace saber que en la demanda de suspensión de patria de potestad por la vía del proceso no dispositivo promovida ante este despacho de justicia por la señora Carla Alessandra Cuellar Ilzaca contra el señor Tywalt Yanit Claude Cherentine, se procederá por medio de comunicación edictal a notificar auto de fecha 12 de junio del año 2026, que en su parte conducente dice, parte dispositiva, primero, en virtud del informe que antecede realizado por el secretario adjunto del despacho en fecha 12 de junio del año 2026, en consecuencia, téngase por precluido el plazo de 30 días concedidos a la parte demandada al señor Tywalt Yanit Claudette Cherentine para que procediera a contestar la demanda de suspensión de patria de potestad por la vía del proceso no dispositivo promovida por la señora Carla Alessandra Cuellar Ilzalca. Segundo, declararse en rebeldía procesar al señor Tywalt Yanit Claudette Cherentine, en virtud de no haber comparecido a este tribunal a hacer uso de su derecho, haciéndole saber, además, que podrá comparecer en cualquier estado del juicio sin que por ello se retrotraigan las actuaciones realizadas. Tercero, que por medio del receptor del despacho se proceda a notificar a la parte demandada al señor Tywalt Yanit Claudette Cherentine por medio de comunicación edictal la presente resolución de rebeldía. Asimismo, por medio de la cédula de tabla de aviso, asimismo, en adelante no se llevará a cabo ninguna otra notificación más que la sentencia que ponga fin al proceso. Cuarto, contra la presente resolución cabe el recurso de reposición, el cual se interpondrá por escrito ante el órgano que dictó la resolución que se impugne dentro del plazo de los 3 días contados a partir del día siguiente de la notificación de la presente resolución. Notifíquese, abogada, firma y sello, abogada Osiris Rubio, juez, Suset Ponce, secretaria adjunta, Tegucigalpa, municipio del Distrito Central, a los 27 días del mes de julio del año 2026. Firma y sello, abogada Suset Ponce, secretaria adjunta.
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1: Juzgado de Letras de Familia de Francisco Morazán. Comunicación edictal 0801-2024-01251. La infrascrita secretaria del Juzgado de Letras de Familia del Departamento de Francisco Morazán a la señora María Dolores Aceituno Sánchez hace saber que en la demanda de divorcio contencioso por la vía del proceso no dispositivo promovida en contra por el señor Douglas Alfredo Hernández del Cid ha recaído sentencia que en su parte conducente dice, Juzgado de Letras de Familia del Departamento de Francisco Morazán en nombre del Estado de Honduras dicta la siguiente sentencia. En la ciudad de Tegucigalpa, municipio del Distrito Central, a los 22 días del mes de mayo del año 2026, parte dispositiva, por todo lo cual este Juzgado de Letras de Familia del Departamento de Francisco Morazán en nombre del Estado de Honduras y en la aplicación de los artículos antes referidos, falla, primero, declarando con lugar la demanda de divorcio por la vía del proceso declarativo no dispositivo que se ha hecho mérito. Segundo, declara disuelto el vínculo matrimonial que une a los señores María Dolores Aceituno Sánchez y Douglas Alfredo Hernández del Cid, ambos de generales expresadas en el preámbulo de este fallo, en el que contrajeron en el Distrito Central Departamento de Francisco Morazán en fecha 24 de noviembre del año 1996, inscrito en acta de matrimonio número 0801-1996-00589. Notifíquese, firma y sello, abogada Carmen Elena Zelaya M., juez, firma y sello, abogada Génesis Ávila, secretaria adjunta, Tegucigalpa, municipio del Distrito Central, a los 17 días del mes de junio del año 2026. Firma y sello, Génesis Ávila, secretaria adjunta.
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4: Continuamos con Orientación Legal. Gracias por estar con nosotros. Le recuerdo hoy con nosotros conectada la abogada Tania Silva, especialista en Derecho Migratorio de los Estados Unidos. Así que a usted que nos está sintonizando, le invito a enviar sus preguntas al 9520-2080, como ya lo hizo la siguiente persona que a la que le voy a leer su comunicación. Hola, muy buenos días. Una persona X, me dijo que si me das X cantidad de dinero te consigo permiso de trabajo. Por el miedo que estábamos pasando lo hice. Me salió mi permiso, investigué y lo hizo por Bagua. Ahora Inmigración me está pidiendo pruebas de mi supuesto matrimonio y pruebas de las denuncias por mi maltrato. La persona X desapareció. ¿Qué cree que puedo hacer?
5: Bueno, lo primero es estar al tanto de que ahora, como se ha cometido fraude en su nombre, es probable que usted ya no vaya a calificar nunca para algún beneficio de Inmigración. La consecuencia de cometer un fraude para obtener un beneficio de Inmigración es que usted pierde la oportunidad presente o futura de arreglar papeles. Eso es lo principal. Número dos, ya comenzó esta administración a citar a individuos que no obtienen BAWA. BAWA son las siglas en inglés por la Ley de Protección de las Víctimas de Violencia Genérica. Sean, el título de la ley es para mujeres víctimas de violencia genérica, pero los hombres también pueden solicitar esa protección. Entonces, algo que no solía suceder y que ahora está sucediendo es que si no le otorgan BAWA, están citando a ese inmigrante a la Corte de Migración para que defienda, para que se defienda de una posible deportación. Entonces, va a tener que explicar qué fue lo que sucedió. Porque esto continúa sucediendo, incluso al día de hoy sé que hubo un escándalo, quizás hace un par de meses, de ciertas firmas de abogados, no estamos hablando de tramitadores, abogados que estaban haciendo eso. Entonces, si es un problema entre los abogados, imagínese, abundan muchos tramitadores que lo hacen también. Sin embargo, si sigue siendo su responsabilidad el contenido de cualquier solicitud escrita a su nombre. Y a menos que usted realmente pueda comprobar que la engañaron, que se hicieron pasar por qué sé yo, que usted pueda demostrar realmente que no fue fraude consciente que lo hizo, sino que no sabía lo que estaban haciendo, entonces usted es responsable de lo que se dijo y es responsable de ese fraude. Yo personalmente le recomendaría que le escriba a USCIS retirando la solicitud de BAWA y diciéndoles la verdad, pero no lo haga sola. Hable con un abogado de inmigración para que el abogado le ayude a usted a redactar esa carta. No es una garantía de que USCIS decidirá retirar el caso y quedarse así. Existe siempre el riesgo de que la citen a la Corte de Inmigración, pero es mucho mejor retirar el caso ahora antes de que USCIS determine que usted cometió fraude.
4: Bien, abogada Tania, tenemos más comunicaciones que nos escriben al 95-20-2080. Si usted nos está viendo a través de Facebook, también puede enviar su pregunta. Ya voy a leer la de Mauricio Vega, que nos ha escrito en este momento. Nos dice... buenos días, abogada. Si una persona se ha graduado de un bachiller en Estados Unidos, ¿de qué manera lo podrían pedir algún patrocinador?
5: Bueno, no es que una empresa particularmente lo contrate solo porque se graduó aquí de la secundaria, sino que ya al encontrar usted una empresa interesada en patrocinarlo, punto. Ellos son los que comienzan el proceso para solicitar una visa laboral a su favor. Ojo, que dependiendo de sus credenciales, dependiendo de la misma naturaleza del empleo, dependiendo de la duración del empleo, de la industria de la que estemos hablando, y también incluso del país de origen del inmigrante, va a variar las posibilidades o las opciones que tenga para una visa laboral. Y por eso es importante... en lo posible que tanto la empresa, un representante de la empresa como el inmigrante tal vez se reúnan con el abogado de inmigración para asegurarse que ambos tienen objetivos similares, porque quien incurre todo el riesgo, todos los costos, es la compañía. Entonces es importante que el inmigrante, el candidato inmigrante, entienda también cuáles son los objetivos, ¿no? Para ver si concuerdan con sus deseos. Tal vez usted quiera algo permanente, pero la compañía nada más quiera darle una visa de trabajo de temporada. Entonces son cosas que es bueno discutirlas entre sí y discutirlas también con un abogado para que les ayude a encontrar una opción que por lo menos aborde la mayoría de los objetivos que tienen ambas partes. Pero el hecho de haberse graduado acá no le da
4: una garantía.
5: Exacto, ni una ventaja sobre otros candidatos, porque el proceso es idéntico.
4: Bien, buenos días y muchas gracias por su valiosa información, abogada Fiera. ¿Hay alguna noticia sobre la cancelación de visas de turista a quienes tuvieron hijos en Estados Unidos hace años, aunque hubiesen pagado todos los costos?
5: Bueno, las revocaciones que están sucediendo actualmente, me refiero a esta semana, y al menos lo que anunciaron, específicamente tiene como objetivo aquellos que entraron con visa, sea visa B1, que es de comerciante, o visa B2, que es de turista, y que posteriormente solicitaron asilo. En eso se está enfocando, en esas visas se está enfocando actualmente, o en esa situación se está enfocando el Departamento de Estado. Sí han mencionado que revocarán las visas de aquellos que vinieron por cuestiones de turismo médico, como le llama la administración, y que recuerden que no cubrieron sus deudas. Creo que la clave está en ese segundo punto, que no cubrió su deuda. Recuerden que ahorita esta capacitación mundial que están haciendo con todos esos oficiales consulares es de cómo van a evaluar lo que es la carga pública. Y definitivamente, pongo las manos al fuego, como dice mi mamá, que segurito ese va a ser uno de los puntos que van a evaluar si este individuo vino y utilizó servicios públicos, servicios de médicos o seguro para indigente y no pagó su propia cuenta. Eso seguramente va a contar como carga pública. Y claro, estos individuos que no cumplieron con sus responsabilidades financieras y obtuvieron todo el beneficio, seguramente tendrán problemas, sea porque les van a revocar la visa actual que tengan o porque no van a renovarles la visa ya cuando sea tiempo de renovarla. Así que creo que los que cumplieron con su deber y pagaron no tienen tanto de preocuparse como los que no.
4: Nos escriben a través de Facebook. Hola, buenos días, abogada. Una pregunta, ¿cuál es el tiempo de espera de aplicación de visa entre el primero, segundo y tercer intento para una persona que estuvo indocumentado en Estados Unidos? Gracias.
5: Perdón, no escuché la primera parte de la pregunta.
4: Sí, dice que ¿cuál es el tiempo de espera de una aplicación de visa entre el primero, segundo y tercer intento para una persona que estuvo indocumentada en Estados Unidos?
5: Ya, gracias. No hay realmente, la ley no especifica un tiempo de espera entre intentos. Sin embargo, lo que yo recomiendo, primero, si es alguien que ya acumuló estadía ilegal alguna vez, que estuvo aquí ilegalmente, lo primero es que debe haber pasado su tiempo de castigo. Asegúrese de que efectivamente pasó su tiempo de castigo. Ese es el primer obstáculo. Ya una vez tenemos eso, que usted ya sabe, ya pasaron los 10 años, 5, 3 años, lo que le hayan dado de tiempo de castigo, ya pasó. El siguiente paso es, ok, ¿cómo fortalezco mi arraigo? Porque ya tiene puntos en contra, porque ya hay una evidencia de que se quedó ilegalmente anteriormente. No es como alguien que nunca lo haya hecho. Ahora el cónsul sabe que usted lo ha hecho, que tiene la capacidad de hacerlo y que lo ha decidido anteriormente. Entonces, ahora es demostrar que ahora no tengo razón yo para quedarme, sea porque toda su familia ahora tiene papeles o porque su familia está en Honduras y usted no querría separar la unidad familiar, o sea porque usted tiene la solvencia económica y la vida estable en Honduras, que alguien en su lugar no vendría a poner todo eso en juego para quedarse en Estados Unidos. Si usted no cuenta con eso, no cuenta con solvencia económica, o sus familiares cercanos, sus hijos, su cónyuge, sus padres están en Estados Unidos de manera irregular, no tiene arraigo. tiene demasiados puntos en contra para que le vayan a otorgar una visa de turista. Y bueno, no solamente una visa de turista, cualquier tipo de visa temporal requiere demostrar ese arraigo. Y claro, a medida que pasa el tiempo, que ya pasa el tiempo desde que cubrió su tiempo de castigo, que cumplió su tiempo de castigo, va teniendo menos peso ese punto, pero siempre, siempre, siempre será un punto en contra.
4: Bien, abogada Tania, tenemos más preguntas al 9520-2080. Vamos a ir a unos mensajes y ya vamos a volver. Muy pendientes todos los que nos han escrito para escuchar su respuesta.
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1: La infrascrita secretaria adjunta del Juzgado de Letras Seccional del Departamento de Colón, Yadira Marilín Miranda Trigueros, al público en general y para los efectos de ley, hace saber que en la demanda de suspensión de patria de potestad por la vía del proceso abreviado no dispositivo promovida por la señora Erika Vanessa Colindres Ramos, mayor de edad, soltera, comerciante, hondureña, del domicilio de la aldea Elixir, jurisdicción del municipio de Sabá, Departamento de Colón, con documento nacional de identificación número 18071992-00359 contra el señor Brian Kenis Velázquez Espinosa, mayor de edad, hondureño, con documento de nacionalidad de identificación número 02051988-00571 y con domicilio desconocido, quien confirmó poder al abogado Rubén Anacleto Puerto Vallecillo, dictó resolución de fecha 21 de julio del año 2026, que en parte conducente dice: antecedentes de hecho, motivación y fundamentación jurídica, parte dispositiva. Por tanto, este juzgado de letra seccional de Tocoa, Departamento de Colón, administrando justicia a nombre del Estado de Honduras, resuelve mandar que se haga la comunicación fijando la copia de resolución o de la tabla de avisos. A costas de la parte se publicará la comunicación en un diario impreso y en una radioemisora, en ambos casos de cobertura nacional, por 3 veces con intervalos de 10 días hábiles. Notifíquese, firma y sello, abogado Luis Saúl Paz Bardales, juez titular. Sello y firma, abogada Yadira Marilín Miranda Trigueros, secretaria adjunta, Tocoa, Colón, 22 de julio del 2026. Firma y sello, abogada Yadira Marilín Miranda Trigueros, secretaria adjunta.
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1: Corte Supremo de Justicia, Juzgado de Letras de Familia del Departamento de Cortés, edicto judicial. La infrascrita secretaria del despacho del Juzgado de Letras de Familia del Departamento de Cortés, al público en general y para los efectos de ley, hace saber que en la demanda de suspensión de patria de potestad por la vía del proceso abreviado no dispositivo promovida por la señora Fanny Mariela Meléndez Alvarado contra el señor Fernando Casablanca Duarte, encuentra la resolución en el presente proceso que en su parte conducente dice: Juzgado de Letras de Familia del Departamento de Cortés, en la ciudad de San Pedro Sula, Departamento de Cortés, a los 1 día del mes de junio del año 2026, abogada Karen Rosalina Paz Reyes, juez de este juzgado, en el uso de mis facultades y en nombre del Estado de Honduras, dicta el presente auto que dice: 1. Antecedentes de hecho. Único. 2. Fundamentos de derecho. 1. 2. 3. 4. 3. Parte dispositiva. En atención a lo expuesto, decido: 1. 2. Emplácese por medio de edictos al demandado señor Fernando Casablanca Duarte para que dentro del plazo de 30 días hábiles a partir del día siguiente de la última publicación proceda a personarse en juicio y a contestar por escrito la demanda de suspensión de patria de potestad por la vía del proceso declarativo abreviado no dispositivo incoada en su contra por la señora Fanny Mariela Meléndez Alvarado, haciéndole la prevención que si no contesta dentro del plazo concedido se le tendrá como rebelde y su falta de personamiento en el juicio no impedirá la continuación del mismo. 3. 4. Que la secretaria del juzgado proceda a exhibir el edicto correspondiente, el que contendrá la parte dispositiva de la presente resolución para que costa de la parte demandante se publique el mismo, con caracteres visibles por 3 veces con intervalos de 10 días hábiles, en un diario impreso y en una radiodifusora, ambos de cobertura nacional. Lo anterior, con la finalidad que el demandado señor Fernando Casablanca Duarte se apersone en el juicio a contestar la demanda de suspensión de patria de potestad. 5. Modo de impugnación. impugnación. Firma y sello, abogada Karen Rosalina Paz Reyes. Firma y sello, abogada Ollie Ortega Paz, secretaria adjunta, San Pedro Sula Cortés, 30 de julio del 2026. Firma y sello, abogada Ollie Ortega Paz, secretaria adjunta.
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4: Seguimos con Orientación Legal, hoy con la abogada Tania Silva, especialista en Derecho Migratorio de los Estados Unidos. Recuerde que usted puede encontrar a la abogada Tania Silva en todas las redes sociales como Abogada Fiera, y en las páginas también está la información de contacto de para llamadas telefónicas a su bufete. Por las personas que nos están preguntando, abogada, ¿correcto lo que dije?
5: Así es.
4: Bien. Buenos días, abogada Tania. Mi pregunta es, una amiga en Norteamérica que vive en Honduras me invitó que viaje a Estados Unidos con ella. ¿Debe ella hacerlo saber a la embajada americana, además de que yo tengo que solicitar la visa? Gracias. Bueno, está preguntando que si, que si la amiga tendría que...
5: Claro. No, tal vez lo que ella esté pensando es la carta de invitación, pero la carta de invitación no es algo obligatorio cuando uno está solicitando una visa de turista. Sin embargo, vamos a decir que usted diga, bueno, no tengo mucho dinero, pero como me voy a quedar con mi amiga, ella se va a encargar del hospedaje, del transporte, así que no tengo que gastar en eso. Para eso sirve la carta de invitación, para dar un poquito más de explicación al cónsul de cómo va a costearse el viaje o de la razón detrás del viaje. Tal vez su amiga dice, mire, queremos ir a Las Vegas, o me voy a casar, o ella viene a qué sé yo, a X o Y, a un retiro religioso, lo que sea, pero para eso es la carta de invitación. No es obligatoria. Si usted tiene su solvencia económica, claro, puede, si viene a quedarse con la amiga, puede utilizar esa dirección para decir que viene a quedarse acá, pero no es obligatorio que su amiga, tampoco tiene que avisarle a las autoridades de eso.
4: Más comunicaciones al 9520-2080. Abogada, buenos días. ¿Puede una persona manejar en Estados Unidos con una licencia de Honduras? Gracias.
5: Así es. Hasta 90 días puede hacerlo sin que tenga la obligación de solicitar una licencia nueva. Ya cuando usted, porque 90 días es, y eso aplica para cualquier individuo que se mude de estado. Vamos a decir, viene de Texas y se va para California, tiene 90 días también. Y luego de 90 días ya tiene que sacar la licencia de ese estado. De la misma manera, si usted está aquí nada más de visita, se supone que después de 90 días ya deba de sacar una licencia. Creo que es internacional para los que están todavía de turismo, pero por lo general no es obligación para los turistas sacar una licencia, porque se van la mayoría dentro de los 90 días.
4: Abogada Silva, mi madre de 70 años tuvo TPS y tiene los 40 créditos con la Oficina de Sociedad Social. Tuve seguro uh-huh. Medio por medio de Obamacare.
5: ¿Sí?
4: Está haciendo ajustes de estatus por medio de su hija ciudadana. ¿Le pueden uh-huh. negar la residencia por carga pública?
5: Sí. Pero lo explico. La respuesta corta es que sí. Sí pueden utilizar, o al menos esto es basado en lo poquito que nos ha dicho esa administración, de que sí van a utilizar el uso de cualquier tipo de asistencia pública como punto en contra y para encontrar carga pública. Pero eso por sí solo, lo que nos dice, no me indica a mí nada de que esta persona es efectivamente carga pública. Claro, es un punto en contra. Pero por otro lado, tenemos a alguien que ha trabajado y trabajó muchísimo. Aquí la manera en la que calculan cuánto usted va a recibir de pensión o de jubilación depende de cuánto trabaja. Uno va acumulando ciertos créditos en su cuenta de seguro social. esta persona acumuló 40, significa que trabajó y trabajó mucho y trabajó duro para obtenerlo. Eso por sí solo ya me dice que no es una carga pública. Sin embargo, tiene otros puntos en contra, como lo mencionábamos al principio del programa, su edad, quizás ya no está trabajando, el hecho de que utilizó servicios sociales anteriormente. Entonces, esas son cosas que va a ver el oficial de migración, pero tiene muchas otras a su favor también. Me imagino que todo ese tiempo que estuvo trabajando, obtuvo algún tipo de certificación, y cuando esté llenando la solicitud de residencia, no es tiempo de ser modesto. Ahí usted pone, porque le dicen, cualquier tipo de certificación, permiso, diploma que usted haya obtenido, póngalo todo. Si es directora de la clase de catequesis de su iglesia, ponga eso también. Si tiene algún tipo de entrenamiento en el club, usted es el coach de soccer de los niños, lo que sea, póngalo. Tiene licencia de conducir, de licencia de soldadura, es estilista, lo que sea que haya obtenido su mami en el pasado, póngalo, para que vean que no es una fracasada que viene a ser parásito del gobierno, sino que es alguien que ya contribuyó a este país. Entonces, de esa manera se contrarresta ese puntito negativo que ella tiene.
4: Tenemos más preguntas. Abogada nos dice, buenos días, necesito representación legal en la corte para salir voluntariamente. Me negaron el perdón y la juez me dijo que en 3 meses es mi corte y necesito un abogado. Me imagino que necesita información de su bufete, abogada.
5: Claro, y todo comienza siempre con una evaluación de su caso, que es completamente gratuito. Si ya está aquí en Estados Unidos, llámenos al 877-301-2525, 877-301-2525. Si está fuera de Estados Unidos, no sé si las líneas 800 funcionan, pero siempre nos puede encontrar en las redes sociales como Abogada Fiera y nos puede enviar un mensaje privado, y claro, aproveche también cuando estamos aquí para contestar sus inquietudes. Pero para representación o litigios en la corte, contáctenos en línea o por teléfono.
4: Abogada Tania, si una persona le escribe un mensaje privado a través de Facebook, ¿tiene un equipo que los responda?
5: Así es. Siempre están nuestros evaluadores ahí listos para hablar con usted. Y le van a hacer un montón de preguntas. Así que también cuando ya se comunica con nosotros, esté listo, regálenos por lo menos una media hora, porque queremos conocer su caso a fondo. Luego de eso, el evaluador siempre, siempre tiene un abogado detrás que está trabajando en cada turno, leyendo todas esas evaluaciones. Entonces, cuando yo estoy ahí, leo todo lo que usted le responde al evaluador y luego ya hablamos de cuál sería la mejor estrategia en su caso. Realmente, y usted va a ver que los evaluadores son personas de nuestro departamento legal que conocen mucho y lo van a hacer sentir cómodo. Pero sí, sí necesitamos de su tiempo porque queremos conocer a fondo su caso.
4: La siguiente pregunta dice, hola, buenos días, abogada, quiero hacerle una pregunta respecto a la compra de un vehículo. Esto ya, el lunes dice, hola, buenos días, ¿puede la abogada decirme qué es el DALE, escribió DALE, y quiénes pueden aplicar?
5: No sé a lo que se estará, DALE.
4: Sí, así escribió.
5: ¿Cómo
4: se escribe? No sé. DALE escribió.
5: He escuchado. Si estoy pensando en lo correcto, es un programa que existe para darle un estatus temporal, una protección temporal a aquellos que han llenado quejas en contra del empleador. Ahora, hoy en día ya no es tan activo como lo era antes y claro, no estoy segura de que sea ese programa al que se estén refiriendo.
4: ¿Abogada
5: pero me
4: Tania?
5: Imagino que sí. Ajá, sí.
4: Y fíjese que, bueno, yo pregunté aquí en internet, ¿verdad? Uh-huh. Y dice que ¿sí? el programa DALE, acción diferida para el cumplimiento de la ley laboral.
5: Ah, entonces sí es el que estoy pensando. Entonces sí, sí es, efectivamente está ahí justamente, como les digo, para aquellos que han presentado una queja en contra del jefe. El problema es que como fue una iniciativa del presidente Biden, y sabemos que esta administración ha sido muy clara de que no va a seguir ningún tipo de estas iniciativas, entonces se ha quedado en el limbo ese programa. Nunca, al menos en nuestro despacho, lamentablemente no logramos ver un beneficio de la iniciativa porque se cortó, o sea, se cortó bastante rápida, pero efectivamente estaba ahí para proteger temporalmente al empleador que estaba poniendo esa queja, pues para hacer valer sus derechos laborales, pero realmente hasta donde tengo entendido, no se acepta ningún tipo de solicitudes para ese programa.
4: La siguiente comunicación dice: buenos días, señores de orientación legal, que el Señor les bendiga en su labor. Mire que estoy preocupada porque mi esposo me está pidiendo como esposa. Y entre los papeles que pide en la embajada americana es mi pasaporte certificado. Lo fotocopiamos en color y todo y lo entregamos a migración y mi esposo tenía que llevarlo a Estados Unidos. Y lo que sucede es que hemos estado yendo a migración y nunca nos entregan los documentos. Dicen que tienen mucho trabajo o que necesita pasar a gerencia. He ido tantas veces y veo desinterés y negligencia en ellos. No les importa el tiempo. Usted sabe que los papeles tienen un tiempo y vigencia. ¿Qué puedo hacer? Ojalá el señor director de migración se entere y pueda hablarle a sus empleados. Por favor, que traten mejor al usuario y trabajen por los trámites de migración que tienen un tiempo. Agradezco, me lean. Saludos a la abogada Tania. Bueno, esto más que todo es una denuncia a nuestras autoridades de migración aquí en Honduras.
5: Y bueno, y sé que esa misma queja, desafortunadamente la escuchamos mucho también de los consulados aquí en Estados Unidos. Y efectivamente, como ella lo dice, esa tardanza le puede costar la residencia a esta persona. Es sumamente importante tener el documento original y acatar las instrucciones y los requisitos que solicite el cónsul al pie de la letra. Si ellos quieren ver el pasaporte, tiene que llevar el pasaporte y para la residencia lo necesita. Así que sí, no estoy al tanto si existe la posibilidad de solicitar, quizás pagar un poquito extra para agilizar el proceso, el trámite del pasaporte. No estoy al tanto si esa sea una opción en Honduras, pero vale la pena preguntar. Porque sí, y recuerden, justamente ahorita que están cancelando y están reprogramando citas, si la suya todavía no se la han cancelado y reprogramado, entonces hay que hacer todo lo posible para evitar retrasos y acatar todas las instrucciones que ellos les den.
4: Bien, a las autoridades de migración que se vuelvan más ágiles en esos procesos, porque no se puede afectar a las personas, incluso pueden perder su estatus legal en Estados Unidos por esta parte de que no les entregan las cosas a tiempo. Entonces, de mi parte, no de nadie más, yo les hago un llamado a las autoridades para que se vuelvan más ágiles en estos procesos y así no afectemos a la ciudadanía que con tanto esfuerzo pues están realizando estos trámites para tener una mejor calidad de vida en Estados Unidos. Bueno, tenemos que despedirnos en esta mañana. Gracias, abogada, por todas las respuestas. Y bueno, esperamos que el próximo viernes esté con nosotros para seguir con esta información importante.
6: Mi estimadísima abogada Tania, perdón, estar con usted es como que de repente apareciera un jardín acá en la cabina de Radio América. Usted nos llena de alegría. Hasta de buenos aromas se siente acá. Así que, mi pero querida abogada Fiera, que por cierto, la gente que nos escucha, no crean que ella es una abogada enojada, que por eso es de Fiera. No, es porque no se le va chancho con mazorca, como decimos. No da pie, no da paso sin chancleta. O sea, porque es fiera para luchar por sus clientes. Abogada, unos segundos para que se despida de su fiel y leal audiencia.
5: Claro que sí, estamos aquí siempre para servirles. Es un placer estar con ustedes. Disfruten este fin de semana. Mándenme una fotito de esa sopa de frijoles que se van a tomar. Y bueno, estaríamos aquí, Dios mediante, la próxima semana.
4: Así es, y nadie le dijo a la abogada dónde podía comprar una sopa de frijoles.
5: Nadie, qué barbaridad. Me quedo con ganas.
6: Se la voy a mandar por courier.
4: Bien, gracias, abogada. Nos escuchamos el próximo viernes, abogado. Nos tenemos que ir. Pero el lunes estamos aquí, si Dios lo permite.
6: ¡Vámonos!
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1: Notificación de dictos. La suscrita secretaria del Juzgado de Letras de la Sección Judicial de Choluteca al público en general y los demandados Scarlett María Martínez Chavarría como deudor principal y garante hipotecario y Santos Iván García Castillo como fiador solidario para efectos de ley hace saber que en el expediente número 0601-2025-00213 de las presentes diligencias con tentativo a la demanda por la vía de ejecución directa y exclusiva en el bien inmueble hipotecado promovido por el abogado Martín Portillo en su condición de representante procesal de la Cooperativa de Ahorro y Crédito Elga Limitada en contra de Scarlett María Martínez Chavarría como deudor principal y garante hipotecario y Santos Iván García Castillo como fiador solidario. Por medio de la presente notificación de dictos notifica la resolución que literalmente dice: Juzgado de Letras de la Sección Judicial de Choluteca, Choluteca, 22 de junio del año 2026. Admítase al escrito que antecede junto con la constancia de situación, posesoría que se acompañe los que se mandan a agregar a los autos como lo solicita el peticionario. Señálese nuevamente audiencia de remate, martes 29 de septiembre del año 2026 a las 2 de la tarde, para rematar en pública subasta el bien inmueble objeto de subasta propiedad de la ejecutada Scarlett María Martínez Chavarría, inscrito bajo la matrícula número 1849534, asiento número 01, en el Instituto de la Propiedad Inmueble y Mercantil, Centro Asociado del Sur, Choluteca, Departamento de Choluteca, para cuyo efecto háganse las publicaciones de ley por medio de periódicos de mayor circulación en el país y por carteles que se fijarán en tres de los parajes más concurridos de la localidad, y subastas se anunciarán como mínimo 20 días antes de su celebración. Asimismo, sus condiciones se notificarán al deudor con la misma antelación al efecto, y siendo que se ignora el paradero de los ejecutados, señores Scarlett María Martínez Chavarría como deudor principal y garante hipotecario, Santos Iván García Castillo como fiador solidario, notifíqueseles mediante dictos en consecuencia. Fíjese copia de la presente resolución en la tabla de avisos del despacho y publíquese la misma a costa de la parte demandante en un diario impreso y en una radiodifusora, en ambos casos de cobertura nacional, por 3 veces con intervalos de 10 días hábiles. Empezará a correr el día siguiente el último aviso lo dispuesto en la presente resolución. Se advierte a los interesados que para participar en la subasta deberán consignar en el tribunal el valor total del bien inmueble dado en garantía mobiliaria que las partes de común acuerdo pactaron en el contrato de préstamo en el presente caso. Es por la suma de 7.500.000 lempiras exactos. Artículo 906 y 907 del Código Procesal Civil. Notifíquese, firma y sello, abogada Digna Gloria Matamoros Molina, juez de letras. Firma y sello, abogada Silvia Yaqueli Cruz Zamora, secretaria adjunta, Choluteca, 27 de julio del 2026. Firma y sello, Silvia Yaqueli Cruz Zamora, secretaria adjunta.
3: Ganamos justicia más rápidamente si hacemos justicia a la parte contraria. Mahatma Gandhi, político y pensador hindú.
1: Juzgado de Letras de Familia de Francisco Morazán. Aviso expediente 0801-2019-00220. La infrascrita secretaria adjunta del Juzgado de Letras de Familia del Departamento de Francisco Morazán al público en general hace saber que en la demanda de divorcio contencioso por la vía del proceso no dispositivo promovida en este despacho de justicia por la señora Carla Alessandra Cuellar Ilzalca contra el señor Tibualt Yannick Claude Cherentain, se procede por medio de comunicación edictal a notificar auto de fecha 12 de junio del año 2026 que en su parte conducente dice: parte dispositiva, primero, en virtud del informe que antecede realizado por el secretario adjunto del despacho fecha 12 de junio del año 2026, en consecuencia, téngase por precluido el plazo de 30 días concedidos a la parte demandada, al señor Tibualt Yannick Claude Cherentain, para que procediera a contestar la demanda de divorcio contencioso por la vía del proceso no dispositivo promovida por la señora Carla Alessandra Cuellar Ilzaca. Segundo, declárese en rebeldía al procesar al señor Tibualt Yannick Claude Cherentain en virtud de no haber comparecido a este tribunal a hacer uso de su derecho, haciéndole saber además que podrá comparecer en cualquier estado del juicio sin que por ello se retrotraiga las acciones realizadas. Tercero, que por medio del receptor del despacho se proceda a notificar a la parte demandada, al señor Tibualt Yannick Claude Cherentain, por medio de comunicación edictal, la presente resolución de rebeldía. Asimismo, por medio de la cédula de tabla de avisos, asimismo, en adelante no se llevará a cabo cabo ninguna otra notificación más que la sentencia que ponga fin al proceso. Cuarto, contra la presente resolución cabe el recurso de reposición, el cual se interpondrá por escrito ante el órgano que dictó la resolución, que se impugne dentro del plazo de los 3 días, contados a partir del día siguiente de la notificación de la presente resolución. Notifíquese, abogada, firma y sello, abogada Osiris Rubio, juez, Suset Ponce, secretaria adjunta, Tegucigalpa, municipio del Distrito Central, a los 26 días del mes de julio del año 2026. Firma y sello, abogada Suset Ponce, secretaria.

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1: Comunicación edictal. La infrascrita secretaria del Juzgado de Letras Seccional de la Ciudad de Yuscarán, Departamento del Paraíso, al público en general y para los efectos de ley, hace saber que este Juzgado de Letras Seccional de Yuscarán, Departamento del Paraíso, con fecha 15 de junio del año 2026, dictó auto que parte resolutiva dice: primero, admítase el escrito que antecede juntamente con la documentación presentada por el abogado Ronnie Javier Rodríguez Flores en su condición de apoderado legal de la parte demandante, la señora Leopoldina Amaya Fuentes, y en

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2: 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Según reportes del Banco Central, al cierre del 2025, el envío de remesas a nuestro país se incrementó en más de 3 mil millones de dólares, lo que representó una cifra récord de 12.212 millones de dólares. Esa tendencia, según proyecciones, continuará al alza en 2026.
3: Estos fondos siguen considerándose en su mayoría como transferencias para cubrir gastos y llegar a fin de mes. ¿Será posible, como existe en el tema viviendas, crear fondos de contraparte para entes públicos y privados para la creación de fondos comunes de inversión entre grupos de migrantes o sus familias organizadas en Honduras? 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
1: Ay, muchacho, ya llevas más días tomando. Ya párale. Vamos, te voy a llevar a tu casa.

0: rata pulguienta. 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
1: Yo no fui.
0: Entonces, ¿quién fue? ¡Fue Tete! ¡Toma! ¡Toma! ¡Toma!

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2: Jefe, jefe, jefe.
3: ¿Qué pasó, Sargento Gómez? Y no me levantes la voz. No seas baboso. ¿Qué quieres?
2: Perdóneme, jefe, pero ya paramos más de 100 carros y no hemos decomisado nada. Ni un cigarro de mota, ni un gramo de coca, nada, jefe. Todos vienen bien limpios.
3: ¿Y qué quieres que haga, pinche sargento? ¿Quieres que le llame Guate Mercado para que venga y nos diga cuál carro viene cargado? ¡Órale, a su puesto! Y así quiere que los tienda.
2: ¡Jefe, jefe!
3: ¿Otra vez tú, sargento? ¿Qué quieres, hombre?
2: Pues ahí hay unas hermanas. Se me hace que las vamos a dejar pasar sin revisar.
3: ¡Hermanas, mis orejas! ¡Ontan esas viejas! A ver, ¿ustedes quiénes son y de dónde vienen?
4: Pues mire, comandante, mi compañera y yo somos monjitas. Venimos de Durango y vamos hacia el norte. ¿Cómo la ve?
3: A mí me vale madre. Váquense, vamos a revisarlas por si las moscas.

0: ¿Qué hubo, vale? Vengo del puritito Michoacán. Vengo de pasada. Me cuadra el nombre de esta cantina y el ambiente que hay aquí. Y me gustaría echarme unas cervezas con usted. ¿Qué le parece?
1: Pues me parece bien. Yo se la...

0: Border Patrol.
1: Oficial, soy el dedo. Se les acaba de pasar un hombre con muchos huevos.
2: Oh, shit. Ya nos vio la cara otra vez. Avisar a Highway Patrol que detener a ese cougar.
3: ¡Hey, tú, el del cougar! ¡Detente! ¡Es una orden!
2: ¿Por qué me paro, oficial?
4: Te paré porque quiero checarte los huevos. ¡Enséñame los huevos ya! ¿Por qué te bajas el pantalón?
2: ¿Qué no me está diciendo que le enseñe los huevos, pues?
4: Esas miserias no querer mirar. Los de la cajuela, pinda...

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0: Bueno, buenas tardes, queridos oyentes, ¿qué tal están? Bienvenidos a nuestra programación hoy es viernes, gracias a Dios porque nos tiene aquí con vida, gracias a Dios, estamos en el viernes, bienvenido, buenas tardes, buen provecho también si usted está almorzando. A esa hora de la tarde, muy buen provecho. Mi nombre es Eduardo Archaga, como ustedes ya me conocen, muchos me conocen como el Bombón. Aquí estamos para atenderles, llevarles esta programación especial de fin de semana y, por supuesto, animarles, porque hoy es viernes y los viernes son de...
1: Hoy es viernes de cantina, compadre.
0: Bueno, viernes de cantina, mi hermano. Y no se me agüite, hoy es viernes y ese cuerpecito suyo sabe que es viernes, ¿verdad? Vamos con buena actitud en esta hora de la tarde. Bienvenidos a las personas que se conecten de varios lugares, en diferentes aldeas, caseríos, montañas, municipios, donde quiera que llegue nuestra frecuencia. Somos Radio Moderna del Grupo América. Así es, bueno, bienvenidos. Mire, no he llegado yo y aquí ya están los primeros mensajes. La 1:02, el primer mensaje de la tarde. Ah, anda bien el amigo Walter, buenas tardes, Walter.
2: Buenas tardes, Eduardo Archaga. Hoy es viernes de cantina, papá, en la Moderna.
0: Eso.
2: Estás ahí con Pepe Guerra de Beto Quintanilla. Feliz tarde, mi hermanazo.
0: ¿Cuál quiere escucharte? De Beto, vamos a ver.
2: Le hace ahí con Pepe Guerra de Beto Quintanilla.
0: Ah, Pepe Guerra de Beto Quintanilla, vamos a buscarla. Excelente, saludos, mi buen amigo Walter Valle. Dice, tiene la canción Un Soldado de los Rasos, lo escucha Marcala. Es de los Caminantes. Bueno, hoy me tienen que decir, hoy es viernes de cantina. ¿Ah? Cuando usted me va a pedir una canción, tiene que decirme la frase... Hoy es viernes de cantina. Así es. Si usted me va a pedir una canción, tiene que llevar la frase Hoy es viernes de cantina. Ya sea por nota de audio, mensajes o por llamadas, tiene que llevar ese complemento. Tiene que llevar esa frase, esa palabra que diga Hoy es viernes de cantina. Así es. Bueno, así que escríbame siempre. Usted cuando me va a pedir una canción, tiene que escribirme primero Hoy es viernes de cantina, así quiero, para que entremos en conexión en ese programazo que llevamos todos los viernes. Recuerden, escriban Hoy es viernes de cantina para complacer cada una de sus rancheras. Venimos con corridos, banda norteña, rancheras del ayer, también música duranguense, todo lo que se refiere a la música ranchera. La tenemos aquí en viernes de cantina. Viernes de cantina a través de La Moderna. Oiga, con la que vamos a iniciar. Así iniciamos. Arrancamos. Bienvenidos. Qué rancherota. Y ese grito, mi hermano.
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0: mis amigos, continuamos a través de La Moderna. Óigame, qué rancherota, acá entre nos. Oiga, la 1:10 p.m. Saludos a mi buen amigo Merlín, que está conectado por acá a través del WhatsApp, a través de llamadas. Vamos a tener la comunicación con él con mucho gusto. ¿Cómo estamos, mi buen amigo Merlín? Saludos, mi hermano.
1: No, pues saludándote también, mi hermano, ¿verdad? Y pues siempre es bonito tener la comunicación y decirte que Dios te bendiga. Aquí estoy también con un colega también que se llama Enrique.
0: Enrique.
1: Que también es de Honduras.
0: Ah, saludos para él. Saludos, ¿verdad? Enrique.
2: Sí, saludos, amigos. Aquí estamos, aquí bien bendecidos. Gracias a papá Dios y igual para usted, que me lo siga bendiciendo siempre.
0: Gracias, amén, amén. Muchas gracias. Qué bueno saludarles a ustedes. ¿De qué parte de Honduras eres, Enríquez?
2: Yo soy de Progreso y Oro.
0: Ah, de la Perla de Lulúa. Progreso y Oro. Exacto. Sí. Qué bueno, hombre. Saludos especiales, sí, ¿verdad?
2: Ajá. Hay saludos para un hermano que tengo ahí en el Progreso y Oro que se llama Paulino Castillo.
0: Paulino, él se llama Paulino, tu hermano.
2: Paulino Castillo.
0: Castillo. Bueno, pues le saludamos hasta el Progreso y Oro. El saludo muy especial en esta tarde.
2: Ajá.
0: Excelente,
2: sí,
0: Enrique.
2: Muchas gracias.
0: Ajá.
2: Ahí vamos a estar en contacto.
0: Ya sabes, mis hermanitos, eres bienvenido aquí siempre en Radio Moderna.
2: Sí, gracias.
1: Bueno, mi hermano.
0: Excelente.
1: Gusto saludarte, que Dios te bendiga. Aquí está lloviendo, aquí donde tú miras.
0: Mire,
1: está lloviendo, lo pasa que...
0: Qué dicha,
1: ¿verdad? El teléfono te enseño.
0: Qué
1: sí,
0: dicha.
1: Sí, pero bueno. Pero es por la calor, pues, pero ya se va la calor, ya entramos en septiembre.
0: Sí.
1: Y ya viene el frío.
0: Viene el frío, ya vienen los meses complicados. El mes de noviembre, diciembre y enero, agárrense, pues.
1: No, sí, aquí neva.
0: Sí.
1: A veces neva.
0: Ajá, claro, me imagino. Sí,
1: a veces neva.
0: Sí.
1: Es raro que aquí en Sur Carolina neve, pues, pero ya para Carolina del Norte, para otros, sí, pero sí, cuando neva, neva, no, neva fuerte, pues.
0: Sí, me imagino, me imagino.
1: Sí. Sí, entonces, a ver por dónde te escribo tu WhatsApp, ahí me mandas.
0: Ahí te voy,
1: por WhatsApp.
0: Ahí le voy a compartir el número mío, ¿verdad?
1: Está bien, sí, así pues ya, porque estás en tus labores, ¿verdad? Y también no puedes estar atendiendo a la gente de allá de Honduras, aquí a nosotros y a mí. Bueno,
0: así
1: entonces
0: es.
1: Ahí me escribes, me mandas teléfono ahí. Y ahí te llamo ahí.
0: Excelente, mi hermanito. Gracias,
1: saludos. Dale, cuídate, Dios te bendiga.
0: Amén,
1: ahí
0: gracias.
1: Estamos, Dios te bendiga.
0: Amén, amén. Gracias, mi buen amigo Merlín, que ya está en sintonía nuestra desde el Carolina del Sur. Ya nos está viendo mi buen amigo y nos está escuchando. Aquí son bien atendidos todos, hombre. Aquí son bien atendidos todos. Aquí somos campechanos, no somos como otras radios que les cortan las llamadas a los oyentes. Sí, hay otras radios que les cortan las llamadas a los oyentes. Aquí hablamos y le damos espacio a la gente para que hable. Ahí se pueda desarrollar. Aquí en La Moderna somos campechanos.
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0: Vamos de inmediato con oportunidad de desempleo. Presten atención, mucha atención. Se busca de inmediato una empleada doméstica con dormida adentro y experiencia para trabajar aquí en Tegucigalpa. Para mayor información, llamen al 9611-1384. Comunicarse al 9611-1384. Se busca una empleada doméstica.
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0: Bueno, 1:13 p.m, hoy es viernes de cantina, mi hermano, dice, buenas tardes, Eduardo, un saludo para ahí, para el Tusa, aquí lo estamos, dice, viendo, ok, saludos, dice, para Daneri, el popular Juco, bueno, le saludamos ahí a todos los muchachadas, ahí el popular Tusa, la Tusa, dice por ahí. Le mandamos un saludo hasta Austin, Texas. Hola, buenas tardes, Eduardito. Me puede complacer con la canción La Llave de mi Alma. Hoy es viernes de cantina. Eso es, así quiero que me digan la frase. Hoy es viernes de cantina. Cada persona que me quiera pedir una canción, tienen que decirme primero la frase. Hoy es viernes de cantina. Antes de pedir la canción que ustedes quieran escuchar, ¿verdad? Aquí estamos para complacerles en esta tarde. Nos vamos a irlos con música, suéltela. Ay, ay, ay. Nos vamos a irlos con Cariñito. Cariñito de mi vida. Aquí viene la canción del dueto de las palomas. Buenas tardes, en viernes. Viernes de cantina, gracias a la gente en TikTok. Ya les voy a leer sus comentarios con mucho gusto. Dice en Nicaragua, quiero escuchar, dice Verdades. Saluditos, Eduardo. Hoy es viernes de cantina, tíreme los de los Tigres del Norte. Hoy es viernes de cantina, dice con la mesera. Saludos, dice a la rubia que está comiendo chuleta con arroz. Hasta la colonia Democracia del Progreso.
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0: Nos vamos con la música. Suéltela, mi hermano. Qué bonita ranchera, el dueto de las palomas.
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0: Saludos a mi buen amigo Quiroz. Gracias, mi hermano.

0: Bueno, a través de La Moderna se marca en la 1 de la tarde con exactamente 20 minutos, 1 de la tarde con exactamente 20 minutos en la pionera del servicio social. 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
0: Bueno, la 1 de la tarde con exactamente 21 minutos. 1 de la tarde con exactamente 21 minutos. 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La 1 con 22 minutos, 1 de la tarde con exactamente 22 minutos a través de la pionera del servicio social. Estamos en viernes de cantina, mi hermano. ¡Nos vamos! A ver qué tengo por acá en WhatsApp. Me dice en TikTok, dice, póngame No Llores de Bertín y Lalo. ¡Qué buena programación, dice! Quiero el albañil de los buenos. Saludos, dice, especial para Daisy con amor. Hoy es viernes de cantina, dice, la venia bendita aquí en Campamento Lancho. Lo escucho, dice Murillo. Saludos, mi hermano. Póngame la flor de río, dice. Hoy es viernes de cantina, ponete, dice, de los... Ajá, que se llama Ojito, dice. Saludos desde Guanaja. Saludos a toda la gente allá en Guanaja. Dice, hoy es viernes de cantina, póngame la ausente de Antonio Aguilar. Saludos, dice, al capibara. Bueno, nos vamos con la famosa mesera. Aquí en La Moderna, estamos con buenas rancheras. Hoy es viernes.
2: Viernes.

la famosa mesera. Saludos a Jenny, claro que sí, con mucho gusto, Jenny. Vamos a compartirle por acá los números, dice, para ayudante de albañil. Vamos a ver, por acá tengo el número de ayudante de albañil. Ahora mismo se lo vamos a estar compartiendo en TikTok, ¿verdad? Aquí estamos a la orden, aquí en La Moderna. Somos la radio popular del servicio social. Nectalí dice, buenas tardes, estimado. ¿Cómo estamos, Nectalí? Bienvenido. Aquí está el número para albañiles. Aquí vamos a compartírselo por acá, Jenny. Jenny. Saludos para ella, gracias por estarlo viendo a través de el TikTok. Así, ahí se lo estamos compartiendo. Dice por acá Roxana, buenas tardes ahí, dice. Juan, La Moderna era mi emisora cuando era adolescente, dice. Chepita, buen día. Lesma me dice, saludos, dice, a Willy González, el chingón de chingones. Yo escuchaba mucho, dice, esa emisora cuando estaba en Honduras, dice Roxana. Me imagino que le trae recuerdos La Moderna. Nos vamos con El Toro. Aquí me han pedido esa canción, El Toro Barcino. Suéltela, mi hermano.

0: Bueno, buenas tardes, se marcan la 1:32 aquí en la moderna, 1:32 en la pionera del servicio social. 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La 1:32 a través de la moderna. Vamos a irnos a la pausa comercial, ya regresamos. Estamos disfrutando de hoy de buena música en viernes de cantina.
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0: Vamos, la hora con 42 minutos. Me dice Lesman, quiero solicitarte la canción, dice El Avión de la Muerte. ¿Cuál mandamos, mi hermano? ¿El Albañil de los Buenos o El Avión de la Muerte? Porque anteriormente, aquí arriba estoy mirando que me ha pedido primeramente la canción la canción de El Albañil de los Buenos. A ver, me confirme cuál mandamos primero. Complázcame la canción, dice Barrio Pobre de Cornelio Reina. Excelente, vamos a estar complaciendo. Saludos, dice, para la gente de Tela, dice Fausto. Viejo, saludame a mi tío Coyote y al tío, dice Pataste. Hasta el cerro, dice, del Puñal Lepaterique, dice Marvin. Saludos ahí, ¿verdad? Con mucho gusto. Ahí a su querido tío. El tío, dice Coyote, y a su tío Pataste. Oiga bien. Dice Marlo, ahí, bienvenido Marlo, ¿cómo estamos? Bienvenido Marlo, Marlon Carranza, bienvenido, saludos mi hermano. Marco Díaz dice por acá, saludos amigo, saludos Marco, gracias. Por acá me están pidiendo también El Albañil, dice Lesman, mándese El Avión de la Muerte. Y qué buena canción esa de los Tigres del Norte. Quiero que me llamen, saludos a la gente que me está escuchando en Juticalpa Polancho. Allá nos está escuchando Cira Ávila, le saludamos para ella en Juticalpa Polancho. Quiero recibir llamadas en esos momentos, quiero recibir comunicaciones, que ustedes me llamen a través de la línea telefónica 9457-7992. Quiero escuchar su voz hoy a través de Radio Moderna, a ver cómo están los ánimos, cómo está el ambiente. A las personas que están en sus labores, que nos están escuchando también, les saludamos. Feliz tarde, a ver si nos pueden llamar, con mucho gusto vamos a habilitar planta telefónica aquí en La Moderna, para que nos llamen al 94-57-79-92, número que está apareciendo también en pantalla a través de TikTok, para que nos puedan llamar aquí a La Moderna. 94-57-79-92, desde cualquier parte del país, y sobre todo también a la gente con lancho, se puede reportar nuestra sintonía. Dice, complázcame con una que dice La Flor de Japomo. Ok, vamos a buscar esa canción, dice La Flor de Japomo. Vamos a buscar ese tema musical que nos están pidiendo por acá. Vamos a buscar esa canción, a ver, ¿la tiene, mi hermano? Okay, vamos a ver, vamos a buscar esa canción aquí por esta playlist que tenemos aquí. Ajá. Ah, bueno, aquí está, claro, aquí la tenemos. Aquí la tenemos, aquí en La Moderna, ya la voy a estar complaciendo con mucho gusto. El tema musical de Carlos y José. Tenemos llamada. Vamos a la línea telefónica. Saludos a Lidia. Ya le vamos a mandar la que le gusta, que son la música de los plebes del ancho. Las canciones que le gustan a Lidia King. Buenas tardes. Hola, buenas tardes. Hola, hola.
1: Hola. ¿Cómo es? Me agarró usted de chingadera.
0: ¿Por qué?
1: Los plebes del norte. ¿Cuál? El pisón.
0: ¿Usted le gusta la música de los plebes? ¿Usted number one no. de los plebes del ancho?
1: No, no, no.
0: A ver, cuénteme, Lidia, ¿qué la podemos atender aquí en La Moderna?
1: ¿Cómo están?
0: Gracias a Dios, bien, bien, bien. Estamos al 100.
1: ¿Todo bien? Así al 100, es. Así me gusta, al 100. Así me gusta que estemos al 100. Yo no estoy muy al 100, pero estoy como en 50.
0: En 50, pero ahí va dando.
1: Pero ahí estoy, ahí vamos arrancando motores, sí. Solo llamaba para saludarlos y desearles un feliz fin de semana y que pórtese bien y cuide su familita, ¿ok? Póngame cualquier ranchera de Vicente.
0: ¿Cuál le gusta de Vicente Fernández?
1: Ah, me gustan todas, pero no me acuerdo de los nombres.
0: Ah, ¿será aquella canción de Aquí tengo las llaves? Ah, no, ya la complacimos esa.
1: O ya la diferencia.
0: La, la diferencia.
1: O puede ser la... Sí, ya la acá mandó la llave nos. Del corazón.
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0: cántela.
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1: Eso está bueno.
0: Esa está buena. Esa vamos a complacer entonces, sí. ¿Verdad?
1: Vaya pues, cuídense mucho, se le quiere.
0: Bueno, excelente, gracias Lidia King allá en... Lo está escuchando desde la Gran Manzana en New York, en Estados Unidos, allá en Nueva York. Está escuchando La Moderna.

0: Llegó el rey de Centroamérica. Que ya quedó demostrado ayer. ¿Cómo estamos, Kenneth? Buenas tardes a toda la audiencia. Ayer ganó la Pimpa. ¡Viva León! Me dicen por acá en TikTok.
1: Ganó la Pimpa, señoras y señores. Buenas tardes, buenas tardes, buenas tardes, bombón. Buenas tardes a todo este gran auditorio de la poderosa Radio Moderna, la pionera en servicios sociales. Así es. Se queda más que confirmado, bombón. No hay más que discutir, señoras y señores. El clásico centroamericano, el más grande de Centroamérica, se llama nada más y nada menos que el Club Deportivo Olimpia, porque ayer le ganó 2-1 al también poderoso Saprissa. Pero ayer, ni incidencia, aunque te voy a decir algo. Gran partido de ambos equipos, gran partido. Un partido muy vistoso, un 2-1 y de vuelta
0: de
1: bien.
0: De hace días no miraba el estadio.
1: Uy, lleno. Qué bonito se miraba.
0: Lleno.
1: Qué bonito.
0: Las graderías estaban llenas ayer. Es increíble, diferentes localidades del Estadio Nacional.
1: Y la verdad es que te voy a decir algo, Bombo. El recibimiento que le hizo la barra, la ultrafiel, increíble. O sea, viste, no sé si lo pudiste observar el principio del partido. Hubo juegos pirotécnicos en todo alrededor del estadio. La barra con su típico humo cuando salió el Olimpia. No, increíble. Un marco impresionante ayer en el Estadio Nacional de Tegucigalpa.
0: Pero voy a resaltar algo también, Kenneth. Además de la barra ultrafiel del Olimpia. La barra del Saprissa tenía un buen ambiente.
1: La ultramorada. Bien.
0: Y fíjate, desde que entró desde las afueras del estadio, yo miré el ambiente.
1: La verdad es que ayer fue un digno de clásico centroamericano con todas las palabras, porque déjame decirte algo. Ayer hizo el viaje alrededor de entre 200 a 300 seguidores del equipo Saprissa, que se denominan la ultramorada. O sea, está la ultrafielista, la ultramorada de Costa Rica. Ellos tienen como esa hermandad entre ambas barras. Y déjame decirte que hubo un momento en que yo pues pude observar en que la barra del Olimpia, la ultrafiel, venía caminando hacia el sector de donde estaba la barra, donde iba a alojarse la barra del Saprissa, la ultramorada. Ajá. Y se encontraron. Y ¿sabes qué? Me pareció algo sumamente deportivo, hermandad. Algo que hasta te lo puedo catalogar como bonito.
0: Se comportaron bien las dos barras.
1: Oíme, se abrieron paso, se pasó la barra por ahí, por en medio, se empezaron a dar la mano. Incluso les regalaron los gorritos del Olimpia, los gorros del Saprissa. No, increíble. Porque al final del día, Bombón, es nada más y nada menos que eso. Es fútbol. Dejemos ya la pelea por un lado. Sí, está la riña, está la pica de no, que yo soy el más grande, no, que yo soy el más grande. No, pero bueno, es simplemente eso. Fútbol. Así que ayer reinó el fútbol en el Estadio Nacional de Tegucigalpa. Los dos equipos dieron a demostrar por qué son los grandes del área. En este caso ya el Olimpia demostró un escalón más porque es el grande de Centroamérica. Muchos te dicen por ahí, no, que tiene un mundial de clubes, que es el otro. Pero yo te voy a decir algo, el primer mundial de clubes al que fue un equipo hondureño fue Olimpia. Que lo cancelaron por temas de CONCACAF, sí, pero queda registrado que el Olimpia fue un mundial de clubes. Así que ayer el Olimpia se impuso 2-1.
0: Dice nuestro compañero de aquí de la empresa aquí, Grupo América, Darwin.
1: Dice, no es el más grande, dice. ¿Quién es el más grande?
0: El Olimpia es el gigante de Centroamérica.
1: Ah, claro. Ahí está. Sí, claro, ahí está. El Olimpia es el más gigante de Centroamérica. Bueno, ayer, Bombón, los goles fueron obra de Emanuel Hernández al minuto 12. Ajá. Justamente en la entrada, lo vacunó de entrada a un balde de agua fría. Lo empató al minuto, o mejor dicho, lo ganó 2-0, lo iba ganando 2-0. Con gol de Benguché, el Toro Benguché. Se vuelve a reencontrar con el gol del Toro Benguché. Y descontó al minuto 75 Torres. Así que usted escuche muy bien. Ayer ganó el Olimpia. Y esto simplemente ahora sirvió para saber quién iba a quedar de primero y quién iba a quedar de segundo. Y temas económicos.
0: Estaba viendo unos memes, no sé si los viste. Unos memes del equipo Alajuela. Sí. Ahora ellos se dicen que son se hacen llamar los más grandes en este momento de Centroamérica.
1: No, pero está complicado. Está complicado. Yo creo que ahí el alajuelense, la Liga Deportiva, tiene que hacer mucho para, por lo menos para el igualarle a su contrincante local, que es Saprissa, y luego el Olimpia.
0: Sí. Ayer estaba mirando muchos memes del Club Deportivo.
1: No, terrible. Pero déjame decirte, Bombón, que ayer se terminó la fase de grupos. Ajá. De la Copa Centroamericana. ¿Y cómo quedaron entonces las llaves? Bueno, escuche usted muy bien. El Olimpia se va a enfrentar contra el Firpo de El Salvador. Y también, en este caso, el Saprissa se va a enfrentar contra el Cartaginés. Por el otro lado de los equipos hondureños, el Motagua se enfrenta al Alianza del Salvador y el Maratón, los Verdolagas, vamos a ver qué es lo que pasa con los Verdolagas, recibirán, es ida y vuelta, contra la Liga Deportiva Alajuelense.
0: Yo estaba haciendo un análisis en la mañana.
1: A ver.
0: En los cuartos de final, si el Motagua elimina a el equipo de Alianza,
1: sí, le tocaría con el Maratón. Sí,
0: con el Maratón, si, o la Alajuela. Que,
1: correcto. Ajá, correcto.
0: Si el Motagua elimina a la Alajuela, llega
1: a la final.
0: A la final. Y si Olimpia hace su trabajo
1: contra Saprissa, pueden volver a enfrentarse Motagua Olimpia en una gran final de Copa Centroamericana.
0: Me gusta cómo está el panorama. Está lindo, sí, está hermoso. Sí,
1: pinta para mucho. Está hermoso. Porque incluso déjame decirte, vaya, pongámosle en un caso hipotético, si el Maratón llegara a dar el golpe de autoridad entre eliminar a la Liga Deportiva y luego al Motagua, también el choque entre el Olimpia y el Maratón. Sería, por ahí va. Pero por el lado de Olimpia, primero tiene que pasar ese lado de el Firpo. Y luego tendría que pasar por Saprissa. Si en este caso Saprissa avanza. Sí. Entonces, por ahí puede haber otra vez esa revancha, esa pica. Muy bonita pica, porque ya se enfrentaría ya en semifinal. Ya
0: esa sería una ahí gran revancha. Una revancha, pero sí, real. Sí.
1: No, déjame decirte que ayer Hernán Medford en conferencia de prensa incluso lo dijo. Dijo de que, bueno, primero vamos a pasar del Cartaginés y luego vamos a esperar, vamos a una revancha.
0: Ellos quieren enfrentarse a la Olimpia nuevamente.
1: No, o sea, decime si es una riña de años.
0: Sí.
1: No, esa potra va a estar... ya me la estoy imaginando.
0: Ojalá que los equipos hondureños, tenemos tres equipos hondureños en la Copa Centroamericana, tres equipos de Costa Rica y dos equipos de El Salvador.
1: Es cierto, sí. Así que, bueno, vamos a ver qué es lo que pasa. Bueno, Bombón, hablemos también de la Liga Nacional, porque este fin de semana hay Liga Nacional, incluso empieza desde hoy, porque hoy el Juticalpa recibe a los Lobos de la UPN por la jornada 5 del torneo de apertura de la Liga Nacional, y mañana también hay juegos de Liga Nacional, porque el Génesis recibirá al Maratón allá en La Paz. Y seguido de este partido, a las 5:15, el Platense recibirá al Atlético Independiente. Y luego, para cerrar la jornada de sábado, el Motagua de Javier López recibirá al Olancho FC en el Estadio Nacional de Tegucigalpa. El domingo, escuche usted muy bien, porque la Estrella Roja, allá en el Marcelo Tinoco de Danlí, recibirá nada más y nada menos que a la Pimpa, al Olimpia. Y para cerrar la jornada de domingo, el Real España, en el Francisco Morazán de San Pedro Sula, recibirá al Club Deportivo Choloma. Vamos a ver qué pasa con Choloma.
0: Mañana vas a estar en la cobertura del partido de Motagua.
1: Motagua Potros. Vamos a ver qué es lo que pasa.
0: Bueno.
1: ¿Cómo lo miras, Potros? Partido.
0: Partido buenísimo.
1: Sí. La verdad es que
0: siempre, parejo.
1: Potros siempre viene a proponer aquí. Pero vamos a ver si no le tiemblan las patillas, porque ahora se va a enfrentar contra el equipo que pasó a cuartos de final de la Copa Centroamericana.
0: Están poniendo algo
1: vamos
0: ahí.
1: Vamos a ver qué es lo que pasa. Aquí Motagua siempre tiene que esperar cosas grandes.
0: Última pregunta, me están preguntando ya para finalizar.
1: A ver.
0: ¿Cuándo serían ya los cuartos de final? ¿Las fechas todavía no están definidas o no?
1: Sí, las fechas ya están completamente definidas. Incluso, por cierto, me acaba de mandar un correo con CACAF de que los cuartos de final se disputarán, escuche usted muy bien, del 9 al 10 de septiembre y del 10, será la ida, y de la vuelta será del 16 al 17 de septiembre. Así que ya están definidas las fechas de los cuartos de final de la Copa Centroamericana, del 9 al 10 de septiembre y la vuelta del 16 al 17 de septiembre. Vamos a ver qué es lo que pasa con equipos hondureños, Bombón. Incluso déjame decirte que ya están confirmados los grupos, ganadores del grupo, entrenamiento. Bueno, ahí ya vamos a seguir compartiendo todos. Bueno, no, déjame decirte, vamos a hablar bien. Aquí vamos a dar toda la información. Ya está confirmado. Miércoles 9 de septiembre, el Saprissa recibe al Cartaginés. Y ese mismo miércoles, el Motagua recibe a la Alianza en el Estadio Nacional de
0: Tegucigalpa.
1: Miércoles
0: 19 de septiembre.
1: 9 de septiembre. La ida. Y el jueves 10 de septiembre, el Maratón recibe en el Estadio Francisco Morazán de San Pedro Sula a la Liga Deportiva Alajuelense. Y ese mismo jueves 10 de septiembre, el Olimpia visita a El Salvador cuando se enfrente al Firpo. Y de regreso, el 16 de septiembre, el miércoles 16 de septiembre, el Cartaginés recibirá a la Liga Deportiva, al Deportivo Saprissa.

0: Para mí me trae.
1: Pero sabes qué, anulemos mufa, porque esperemos a ver qué es lo que pasa.
0: Mejor, tranquilo.
1: Mejor tranquilito. Mejor vamos paso a paso. Oye, viernes de cantina, bombón. Viernes, viernes, viernes, viernes. Viernes de cantina. El grito, el grito.
0: No. Eso no me parece.
1: Es que dame una previa. Dame una previa y una musiquita por ahí. No. Dame una previa primero.
0: Mire qué lindo, ¿eh? Mire qué hermoso.
1: Bonito lo que vamos, sigamos trabajando, no nos distraigamos.
0: Vaya, pues, vamos a irlo con la ranchera. Suéltela, mi hermano, y ese grito, y ese grito, y ese grito, mi hermano. No.
1: Otra vez. Vamos otra vez.
0: Yeah.

Bueno, el famoso avión de la muerte. Buenas tardes, buenas tardes, buenas tardes, buenas tardes, buenas tardes, buenas tardes, buenas tardes, queridos oyentes. Se marcan ya las 2, las 2, las 2, las 2, las 2.

0: Las 12 de la tarde con exactamente 2 minutos a través de la moderna del Grupo América. 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Las 2 de la tarde con 3 minutos, tenemos comunicación aquí en línea. Buenas tardes, tenemos llamadas, aló, buenas. Hola, hola, buenas tardes, moderna.
1: Buenas tardes, me habla Alejandro García de Muimata.
0: ¿Cómo estamos, Alejandro?
1: Pues estamos bien por la voluntad de Dios y así espero que encuentre usted.
0: Qué bueno, ¿no? Gracias a Dios estamos bien, aquí estamos, excelente, bendecido.
1: Me llega.
0: ¿Cómo están, ánimo? Para hoy viernes, al gran Alejandro García, el mano popular ahí de Guaymaca.
1: Pues, tranquilo, por la voluntad de Dios, y quiero que me complaza con Ahí te dejo, de Antonio Aguilar.
0: Ahí te dejo, ¿eh?
1: Ahí te dejo abandonada, para que te acuerdes de mí, mija.
0: Ay, ay, ay, ¿cómo anda? Ay, ay, ay, mi hermano. Ya me dijo. Ya me dijo que anda decepcionado. ¡Ay, te dejo! Oiga bien, qué buena ranchera esa de el señor Antonio Aguilar.
1: Aquí.
0: Ajá.
1: Déjeme decirle que yo dejé de tomar en 1982, un 20 de diciembre.
0: Ya no prueba nada, ni agua en la llave toma ahora, ¿ah? ¿Eh?
1: No, eso sí, porque sin agua uno se muere.
0: Ay,
1: porque,
0: ¿ah?
1: Porque el agua es vida.
0: Claro, es saludable, es mejor. ¿Ah? No tome el agua que trae el tapón amarillo.
1: Y ahora no sé ni marcas de ninguna bebida alcohólica.
0: De nada. Cero, no, cero. No. Cero alcohol.
1: Nada. ¿Ah? Gracias a Dios que me quitó oficio.
0: Qué bueno, mi hermano. Me alegra. Eso es bueno, eso muy bien.
1: Bueno. Que la pase bonito, que Dios lo acompañe donde quiera que ande y lo aparte de todo peligro.
0: Amén. Gracias. Cuídese por ahí. Saludos hasta Guaymaca. Feliz tarde.
1: Están en feria ahorita en Guaymaca.
0: ¿Están de feria? ¿Ah?
1: Sí.
0: Saludos entonces, están de feria, entonces me imagino que es hay fiesta, hay de todo por ahí, ¿verdad?
1: Hay de todo, menos la gente anda en todo, menos en misa.
0: Ya lo dijo todo. Esa es la actitud, bueno, Alejandro.
1: Bueno, que lo pase bonito.
0: Bueno, gracias, muy amable a nuestros clientes. Aquí estamos saludándoles a Guaymaca, Alejandro García. Vamos a la pausa, volvemos con más aquí en La Moderna.
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0: Bueno, buenas tardes. Las 12 de la tarde con exactamente 12 minutos. Saludos a mi buen amigo Tofi allá en Juticalpo Lancho. A toda la muchachada allá en Juti. Los amigos que me están escuchando a través de la aplicación TuneIn Radio y también a través de la frecuencia 105.5 FM en Catacamas, Olancho. Me dice por acá a través de mensaje, buenas tardes, mi hermano dice, me complace con una rola del dueto América, consejos de una madre, por TikTok dice, lo miro, Adán Armando me está escribiendo a través del WhatsApp, dice que me está viendo por TikTok. Gracias, mi hermanito, bienvenido. Saludos, dice, desde Nicaragua, desde muy, dice, papá, dice, vamos a ver, por acá dice Salvador, regálame la cruda, dice, de Antonio Aguilar, salúdame a la familia López, dice, por acá, hasta España, de José Hernán, dice, Betancur Herrera. Bueno, saludos entonces a toda su bella familia, a la familia López, le saludamos hasta España, le mandamos un saludo, dice por acá Josué Gómez, te veo en Tegucigalpa. Saludos, dice, me complace con una canción de Los Alegres de Terán, nos está pidiendo Rubertilio López, nos está saludando a través de el TikTok. Las 12 de la tarde con 13 minutos, las 12 de la tarde con solamente 13 minutos, atención, último día para aprovechar los descuentos de fin de mes en Farmafácil. 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Nos vamos con los consejos de una madre en Viernes
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Bueno, qué bonita música. Ahí estamos con Dueto América. Los famosos consejos de madre. Esos que nunca faltan, ¿verdad? Esos que son, que valen por mil. Dice, buenas tardes. Saludos, dice, a Juan Soriano, que se encuentra de cumpleaños aquí, dice, desde Mississippi. Bueno, saludos entonces por ahí al gran Juan, que está de cumpleaños el día de hoy. Está tirando la casa por la ventana. Que Dios lo bendiga y que siga celebrando muchos, pero muchos años más de vida. Aquí dice, complájame con la canción Nadie es eterno en el mundo. Un saludo dice, a usted amigo, hasta la capital Tegucigalpa. Me saluda mi familia en la capital, la familia Betancur, me imagino. Quiso poner por acá el amigo Hernán. Saludos, dice, de a Esmeralda, Esmelda Ríos, Alpino, dice, por acá, están saludando a Esmelda. Un saludo, dice, a los Claudios en Dolores Merendón. Nos vamos con aquí esa bonita canción, bonita ranchera del ayer. Aquí está Chelo, la famosa Dos Gotas de Agua, y ese grito en Viernes de Cantina. ¡Vamos!

0: Bueno, buenas tardes, queridos entes. Vamos con portada de desempleo en esta hora de la tarde en la hora servicial aquí en La Moderna. Preste atención, mucha, pero mucha atención. Necesitamos oficiales de seguridad con documentos en orden. Para mayor información, les interesó, llamen al 8871-2996. Llamen al 8871-2996. También se busca de inmediato urgente una muchacha para oficios domésticos, una empleada doméstica con dormida adentro. Llamar las interesadas al 3391-0736. Llamen al 3391-0736. Número para oportunidades de empleo de una empleada doméstica. Tenemos por acá comunicación. Buenas tardes. Aló, buenas. Buenas tardes,
1: moderador. Aló, buenas.
0: Hola, buenas.
1: Eduardito.
0: Hola, buenas tardes, amigo.
1: Sí. Hola, ¿cómo está?
0: No, todo bien, gracias a Dios. Bien, bien.
1: Aquí, bueno, aquí estamos, mire, ahí escuchándolo y mirando por ahí por teléfono.
0: Ah, nos está viendo aquí en TikTok Live.
1: Sí.
0: Qué bueno.
1: Ahí está usted. Ahí está usted. Hola, Eduardito, hoy el programa es de ranchera, va a ser lo de ranchera.
0: Hoy tenemos solo ranchera, mi hermano. Hoy es viernes de cantina. ¿Ah? Solo rancheras tenemos en esta tarde.
1: Búsqueme en las rancheras ahí, pues ahí está con Antonio Aguilar, copitas de mezcal o algo otra canción ahí, mire a ver usted ahí, Eduardo.
0: No, usted es el que manda usted es el que manda a su gusto. A ver, ¿cuál le mando? ¿Copitas de mezcal? ¿Esa le parece?
1: Esa ahí está buena, ahí saludos ahí a don Amadeo Marariaga y también a don Adán Montoya en Cuesta Grande y don José Castejón ahí en Tatumbla. Don José lo escucha porque como él está a través de camina su radio ahí. No, pero usted no está en radio.
0: Al popular Chabelo.
1: Sí, ay, sí. Ah, pues sí, pero hay cualquier cosa ahí, le pasa si acaso ahí los saludos.
0: Ah, no, está bien.
1: Cualquier cosa ahí. Sí, vaya pues, ahí lo estamos escuchando y también viéndolo por ratito.
0: Bueno, muchas gracias, Juancito. Dios me lo bendiga por ahí. Saludos.
1: Bueno, gracias, igual, gracias.
0: Ahí está nuestro oyente que nos está viendo ahí, ¿verdad? Es como ahora, ¿verdad? Ya hemos evolucionado, mi hermano. Estamos un tiempo ahora ya que ya la radio no solo era como antes, que solo se podía escuchar. Ahora la radio también se puede ver. Gracias a las personas que nos están viendo ahí en TikTok Live y que están disfrutando de la programación y nos están viendo en vivo también en directo en cabina de La Moderna, las 2:24.

0: gracias por acompañarnos. Feliz tarde, las 2 de la tarde con 24 minutos en ese fin de semana, acompañándoles con buenas rancheras en viernes.
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0: Ay, ay, ay. Saludos, dice, para todas las catrachas. Lo escucho desde Dallas, Texas, el mexicano, dice Miguel. Miguel quiere una catracha, dice, que le haga baleadas, ¿eh? Oiga bien. Conejo dice, saludos para Daisy Hernández hasta San Francisco, Santa María, La Paz. Aquí nos llega, dice, Audi Aguilera, saludos desde Tennessee. Un saludo dice para Sonia Sánchez. Saludos para ella, que la pase bonito. Vamos complaciendo, dice Brian. Hola, ¿cómo lo puedo escuchar? Dice en la radio. Frecuencia, soy de Santa Ana, dice La Paz. Bueno, no tenemos frecuencia para La Paz, ¿verdad? Pero sí nos puede escuchar a través de la aplicación Grupo América. Y también puede seguir aquí la cuenta de TikTok. Siempre hacemos transmisiones ahí, ¿verdad? Para que nos pueda ver por acá y nos pueda escuchar también. Aquí vamos complaciendo al amigo, el gran que nos está escuchando, Alejandro García, en Guaymaca. Saludos también a mis queridos amigos allá en Austin, Texas, al gran Luis Izaguirre, también para Tusa. Les saludamos ahí a todos los muchachos, escuchando La Moderna.

0: Saludos a Chuy, dice García. Buena rola, dice esa de Antonio Aguilar. Ahí te dejo. Las 2 de la tarde con 29 minutos. Las 2 de la tarde con solamente 29 minutos. Aquí en La Moderna. 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Las 2:30, dice Castellano. Saludos a Haki. Saludos ahí al popular Haki. Que la pase bien. Vamos a la pausa comercial, ya volvemos con mucho más. Estamos en viernes hoy con su programa Viernes de Cantina. Saludos al amigo Fito. Dice que solo lleva dos en esta tarde. Ay, ay, ay, ya dijo. Saludos a mi buen amigo Tofi allá en Jutical Polancho.
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0: Saludos a Paulino Vázquez, que dice las cuatro copas, quiere escuchar. Saludos, mi hermano. 2:38 p.m, dice La Moderna con Viernes de Cantina. Saludos desde el sur, dice Valle. Póngame una canción de Bertín y Lalo, dice Nolvia Salina. Saludos, dice a Carmen y a Emily Maldonado. Emily Maldonado hasta Las Marías, San José, Choluteca. Hola, saludito, dice, quiero la china, dice, de ojos negros con Ángela Aguilar. Vamos a buscar esa canción con mucho gusto. Vamos a seguir activando comunicaciones. Llámeme en estos momentos al 9457-7992. Vamos a recibir comunicaciones a través de la línea telefónica. Buenas tardes, José David García.
1: Buenas tardes, mi amigo. Placer saludarle, hombre. Quiero que me mande ahí una canción ahí, La Mesera, de los Tigres del Norte, por favor. Siempre lo escuchamos aquí en Laguna Seca, San Francisco de Becerra. Estamos en la chamba con Misael López. Y un saludo ahí para José Padilla, ahí al taller Bulnes, San Francisco de Becerra. Siempre lo estamos escuchando aquí, porque hoy es Viernes de Cantina, mi amigo.
0: ¡Eso!
1: Mándenme esa rola para que mire cómo vamos a gritar aquí. Con un par de chelitas heladitas con estas calores que hay.
0: ¡Uy, uy, hombre! Cae como anido al dedo.
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0: Con mucho gusto, vamos. Dice que le complazca La Mesera. ¿Sí? Para que se tire el grito milpero, el grito lanchano.
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0: Bueno, las 2:40 p.m, 2:40 p.m. Saludos al amigo, hey, saludos al popular Barber Paz allá en Estados Unidos. Hay bastante audiencia ahí, ¿verdad? Vamos a ir saludando ahí a toda la gente allá en Estados Unidos. Sí. Les saludamos, saludos también a Francisco Baltazar. Gracias por seguirme la cuenta, Francisco. Por seguir la cuenta de La Moderna, dice, me gustaría escuchar Dios Mente, dice... O Dios Mente, dice, de Cornelio Reina, dice Francisco. Bueno, vamos a buscarla. Vamos a buscarla. Saludos a mi buen amigo Tofi, allá en Jutical Polancho. Nos está escuchando, ahí está disfrutando de la programación de la radio. Dice que nos tiene a todo volumen. Nos vamos con la famosa. Aquí está Cornelio Reina y después vamos a complacer La Mesera. Estamos complaciendo solo buenas rancheras aquí en su programa Viernes de Cantina. ¡Mándasela! ¡Mándasela! ¡Ay, ay, ay, chiquitita! ¡Mándasela ya!
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0: Bueno, mis queridos oyentes, que sirvan las otra copita de mezcal. Ay, ay, ay, ese grito, y ese grito. Bueno, vamos a las comunicaciones. Vamos a las llamadas telefónicas. Buenas tardes, buenas tardes, buenas tardes, buenas tardes, buenas tardes, buenas tardes, buenas tardes, buenas tardes, doña Dina Varela. No, no, ¿quién está llamando aquí? Ajá, buenas tardes, doña Digna. ¿Cómo está?
1: Buenas tardes, Eduardito. ¿Cómo está el primazo ahí? ¿Qué me cuenta?
0: No, todo bien, doña Digna. Gracias a Dios.
1: Pues me alegro.
0: Qué bueno. ¿Y usted qué me cuenta de nuevo por ahí? ¿Cómo lo está pasando?
1: Ah, pues yo aquí la estoy pasando ahorita. Que vengo de limpiar una huerta, quitarle la hoja amarilla que tiene.
0: Es completa, doña Digna Varela. ¿Ah?
1: A que no llueva, pero ahí estoy con mis siembras encima.
0: Ay, ni modo, ya se perdió la siembra, no hay nada, no hay ni postrera.
1: Ay, yo no comemos elote, estoy afligida porque, bueno.
0: Oiga bien, no, hay que confiar en Dios, ojalá que llueva ya para los meses de septiembre, noviembre y diciembre. El otro año, Dios mediante, así será.
1: Sí, mire que mi yuca sembré porque no llovió nada.
0: Y Joel estaba esperando la yuca. Joel Cantarero dice, estoy esperando la yuca de doña Digna.
1: Y él ya no la sembró, pues yo creo que él tiene el producto. Más bien que me debe mandar para acá él, allá, y él después le mando la de él.
0: Ahí está, salúdelo, que lo está escuchando la radio.
1: Joel Cantarero, saludito a él. El otro día no me saludó, Joel.
0: Oiga bien.
1: Me saludó a la persona.
0: Saludos para él.
1: Saludos para Joel.
0: Solo para Joel, ¿eh?
1: Solo para Joel, porque ya se perdió. Cambie su polla por una vieja.
0: No lo quiere al amigo, el no, alcalde.
1: Está perdido en el mapa ya.
0: No, pobrecito, en ese momento está enfermo. Está ahí, está el hombre recuperándose, ¿eh?
1: Hay que allí tiene su esposa que lo está acariciando, lo está viendo. A ver, ¿ah? De lejos no coge un parejo, imagínese.
0: Pobre Tommy, ¿ah?
1: Contentilla, ¿verdad?
0: Le van a decir a aquella, me desprecias porque vivo en barrio pobre. Ay, ay, ay.
1: Esa canción le pone a Tommy. Ay, yo creo que me está escuchando y le digo que lo desprecia porque será yo que me desprecia porque vivo en un barrio pobre.
0: Ah, bueno, ahí se la vamos a estar complaciendo con mucho gusto al amigo Tofi.
1: Ay, que la complace, oye.
0: Esta doña Digna es tremenda, doña Digna, dice. Apareció la doña Digna Varela, dice. Ah, estaba perdida, se la habían robado. Están preguntando por acá, en WhatsApp.
1: Es que se pierde por unos pocos tiempos, dígale. Pero aquí estoy vivita y coleando y solita.
0: Oiga, se fue a Marbella también. No, me quedo sola. Quedó sola, se fue a Marbella también.
1: Se fue a Marbella, voló. Ay, que voló, bueno. Mira que ya tenía grande las alas y más de las troces.
0: Bueno, pues doña Digna. Oiga bien, pues me alegra que esté bien por ahí, ¿verdad? Ahí le vamos a mandar una ranchera bonita para que sufra el de Alancho, ¿verdad? No hay problema.
1: Que sufra y se le mente.
0: Yo le voy a mandar por el barrio pobre, o le voy a mandar me caí de las nubes.
1: Ah, sí, porque es cierto, fue un barrio que se dio, porque caí de las nubes.
0: Bueno, excelente, doña Digna Varela.
1: Yo le saludo a su esposa y un saludo para ella y para toda su familia y para su bebé.
0: Gracias, muy amable. Gracias, gracias.
1: Saludos allí, que yo creo que a ver, vos sabes que ya está en la radio ya.
0: Ya estamos al aire, doña Digna, oh, estamos vaya. Al aire.
1: Está en el aire, va. Un saludito allí para Romelia Luque, entonces para mi precioso ahí y Eric Ortiz.
0: Bueno, pues muchas gracias. Vamos a mandar la famosa mesera.
1: Sí, mañana, pues.
0: Bueno, pues excelente. Doña Digna Varela, allá en el Valle de Amarateca, nos está escuchando. Vamos complaciendo con la famosa la mesera René Enrique dice, complaca la canción que es viejita, dice. Estrella dice, de lloro, del Caminantes. Bueno, complaca la canción, dice, la catracha de los plebes de lancha, dice Emilio.

0: Cuatro copas.
1: Bueno, ahí estamos escuchando las famosas cuatro copas. Gracias por llamarnos. Saludos al famoso Francisco, Armando y el popular Wilder de Guatemala. Allá nos están escuchando en Dayton, Ohio, disfrutando de su programa Viernes de Cantina.
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Bueno, buenas tardes, mis queridos oyentes. Se marcan ya las 3 de la tarde con 2 minutos, 3 de la tarde con solamente 2 minutos. 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

0: 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Las 3 de la tarde con 3 minutos, mis queridos oyentes, 3 de la tarde con exactamente 3 minutos aquí en La Moderna del Grupo América. Gracias a las personas que se están conectando en TikTok, hay bastantes personas ahí conectadas. Muchas gracias por la sintonía. Me dice por acá, tengo tiempo de estar, dice, esperando que se active, dice, en AM, Aníbal Mesa. Ok, saludos, dice a Mauricio, bueno, ya no trabaja Mauricio García. Hernán nos está preguntando por el famoso Mauricio García, que estuvo aquí en su momento trabajando en Radio Moderna. Con placa me dice una del dueto Villa. Estrella dice lloro. Vamos a buscarla con mucho gusto, René. Ya la tengo pendiente esa canción de hace rato. Saludos desde el North Carolina. Dice, le saluda, dice por acá Santiago. Saludos, dice, buena música, lo escucho. Dice, bueno amigo, mil gracias. Mi canción dice... se llama Cuarado, dice, de espanto con los rinches. Vamos a buscarla, gracias. Saludos al amigo Hernán. Martina Carranza, bienvenida Martina. Feliz tarde a toda nuestra audiencia, dice Austin Estrada. Saludos a los Estrada, dice, de Punto Coto. Les saludamos, gracias a toda nuestra audiencia por allá en Estados Unidos que también están disfrutando de su programa Viernes de Cantina.
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0: Bueno, encontramos a través de La Moderna. Buenas tardes, mis amigos queridos entes. Se marcan ya las 3 de la tarde con 11 minutos. 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Las 3 con 11 minutos. Saludos a mi buen amigo, el gran Joel. ¿Cómo estamos, Joel? Saludos, buenas tardes, Joel. Bienvenido.
1: Muy buenas tardes, Eduardo. Buenas tardes, Eduardo. ¿Qué tal, hombre? ¿Qué tal? ¿Cómo estamos? Eduardo, saludito ahí para Doña Digna. Hombre, muchas gracias, Doña Digna. Ahí escuchamos sus saludos. Muchas gracias. No, el otro día solo dije un saludito ahí, Eduardo, ya sabes, ahí a la muchacha, les digo yo, a las de Marateca, el Valle de Marateca, le digo yo, y el Valle de Jamastrán, les digo yo, un saludito. Y hombre, Doña Digna, gracias, Doña Digna, ese Tofi camina feliz ahí con una chubina. Camina feliz ese Tofi aquí en Juticalpa, Lancho, con una chubina. Como él mismo dijo que cambió su vieja por una chubina. Ese Tofi, olvídese. Saludos ahí para Tofi, hombre.
0: Es toro, Tofi. Saludos,
1: Doña Digna, Tofi. Eduardo. Oye, ajá. Eduardo, quiero que... Bueno, ya le mandé saludos ahí, va. Papo, Doña Digna me le dejó ahí, me la dejó botada a Marbella, Doña Digna.
0: Se fue a Marbella.
1: Va a haber que hacerle compañía, buscarle a alguien para que le hagan compañía ahí a Doña Digna.
0: Se fue a Marbella,
1: para que
0: pues.
1: Y ayuden ahí a Doña Digna a sembrar las tierras ahí de Doña Digna y a cosecharlas.
0: Claro, claro.
1: ¿Verdad, Eduardo?
0: Así es.
1: A cosechar el maíz, para cosechar. Es que los frijoles, las chatas.
0: Todo
1: y
0: eso.
1: Y también, para que le ayuden también a sembrar yuca. No sé si ya la sembró ahorita en este mes de agosto.
0: No.
1: Ya mi yuquita está grande, ya. Yo ya tengo.
0: No hay agua, está complicado, no hay agua. ¿Ah? ¿Cómo es la cosa? No hay agua.
1: Yo es como yo sembré temprano la yuca, Eduardo. Yo tengo
0: bueno.
1: Yuquita grande. Yo no sé, Doña Digna, seguro le vienen haciendo.
0: Me imagino.
1: Bueno, Doña Digna, desde acá, desde Juticalpa, Joel. Muchos saludos, abrazos a la distancia. Eduardo, mándeme ahí una canción, ahí, mándeme la doble rodada.
0: La doble rodada de los plebes de Rancho. Vamos a ver, vamos a tener comunicaciones en ese momento. Vamos a recibir una llamada. Voy a complacer música rancheras al instante. Antes de despedirme, vamos a ver, suéltela, mi hermano. Quiero comunicaciones al 22, número telefónico 94577992. Número que usted nos puede llamar en esta hora de la tarde. Con mucho gusto. Aquí en La Moderna, ya para despedir su programa Viernes de Cantina, mi hermano. Suéltela, llámenos en ese momento al 94577992. Quiero que me llamen y me digan, oye, Viernes de Cantina, y vamos a complacerles al instante las canciones. Las vamos a dejar listas ahí, programadas, para que las puedan escuchar. Así que vamos a activar la línea telefónica para que ustedes nos llamen. En ese momento quiero comunicaciones, quiero que me llamen desde cualquier parte del país que usted me esté escuchando. O en la Unión Americana, que también en España, nos llamen al 94577992. Escuche bien el número telefónico que quiero recibir llamadas, pero que usted me llame aquí a cabina. 94577992. Si usted me está escuchando en esos momentos, llámeme aquí a la radio. Vamos a atender sus llamadas en esta tarde, ya en la hora del café, la hora de estar acompañado con una buena taza de café en este viernes, ya viernes, y es fin de semana, ¿verdad? Aquí en La Moderna, saludos a Luis Izaguirre, ya le tengo su canción por acá, lista para complacerle. Me voy en ese tren que va con rumbo al sur. Se la vamos a enviar con los rancheros del sur, ¿verdad? Esa canción que me está pidiendo. Y también tenemos la doble rodada para complacer al gran Joel Cantarero allá en Olancho, que nos está escuchando a todo volumen. Le saludamos ahí también a Osiris. ¿Ah? Saludos a Osiris de parte del gran Joel. Aquí le están enviando muchos, pero muchos saludos. Ah, saludos también a Tui, allá nos está escuchando en Linaca, Tatumbla. Gracias a la gente allá en Linaca, en Lepaterí, que también nos están escuchando a todo volumen. La radio popular del Grupo América, Radio Moderna. Ya lo saben, aquí estamos para acompañarles de lunes a viernes. Siempre estamos para disfrutar de buena música aquí en La Moderna. Saludos a Reinita Reyes. A
2: ver. Ah, Bombón Asesino, aquí escuchándolo.
0: Gracias, Reinita.
2: Le digo, no lo había escuchado antes porque vengo de ese hospital, el Tórax. Viera, ajá, ese hospital, el Tórax. Son unas gentes tan repugnantes. Va a sacar la medicina a uno. Mire que le dan una fecha que no. A veces le dan a uno la cita que miran en el calendario los domingos y los sábados. No atienden consulta y le dan unas recetas para ir a sacar medicina esos días. Ay, y si le cae a uno la receta un domingo, mire.
0: ¡Qué barbaridad!
2: Uno va el viernes a sacársela, no se la dan. Ajá, y es una perdedera de tiempo. Mire, ahorita fui a hacer una gran cola, no me quisieron firmar la tarjeta para sacar la pastilla, a volver a ir mañana, imagínese, a perder el tiempo. Ay, qué gente esa.
0: Qué barbaridad.
2: Uno viene de largo a gastar pasaje de Bombón Asesino, viera.
0: Qué barbaridad.
2: Esos
0: no
2: hospitales uno ya va por necesidad, porque uno es muy pobre y no puede ajustar. Hace las grandes filas uno y a la hora no hay medicina, fíjense.
0: Qué barbaridad.
2: Sí.
0: ¿Ah? Tremenda la situación, ¿ah? Imagínense, gente que viene, sí, tiene mucha razón. Hay muchas personas que vienen de lejos buscando medicina y que le digan que no, o que si tiene que venir el día exacto. Bueno, entonces, entre veces, como dice, sale más caro ir a un hospital público porque lo tratan mal, no hay atención buena, y sobre todo le dicen que no hay medicina. Para colmo, le sale más el gasto del bus, más el gasto de los recursos que tiene que gastar para venir aquí al centro hospitalario. No, le sale más caro, imagínese, increíble, ¿verdad? Bueno, así estamos en los diferentes hospitales públicos, que no hay la atención debida. Ojalá que mejore esto, hombre. Exactamente, que le pongan mano ahí en el tema de salud, ¿verdad? Hay gente que viene a buscar sus medicinas y no las encuentre, sobre todo viene a gastar pasaje, porque ahora el transporte subió. Y eso implica también gasto de alimentación, ¿verdad? Porque la gente no tiene que venir a buscar aquí, a buscar las medicinas. Y si no las encuentra, pues, ni modo. Tiene que hacer el gasto correspondiente de ir a buscar a una farmacia. Las 3 de la tarde con 18 minutos. Nos vemos con la música. ¡Nos despedimos! Eso fue Viernes de Cantina. Me están pidiendo por acá Mujeres Divinas. Dice, gracias, saludos desde California. Arlen Medina. Hey, saludos, Arlen. Que me la pase bien allá en California. Ya le voy a mandar con mucho gusto las Mujeres Divinas. Y con eso nos despedimos con su programa Viernes de Cantina.

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1: 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Así dijeron los jóvenes que con orgullo revelaron en el podcast Conectados de Radio América el éxito de su emprendimiento, un hotel para mascotas.
2: Uno se queda como con los brazos cruzados, como decir, ¿qué hago? ¿Qué voy a hacer? Y una muy buena amiga me dijo, ¿sabes qué? Vos puedes poner un hotel de perros, vos siempre me cuidas mis perros, ¿por qué no pones un hotel? ¿Qué? Y me quedó el gusanito y empecé a hacer el estudio de mercado aquí en el país, con lo que hay tanto aquí en Tegucigalpa como en San Pedro Sula, donde realmente sí vi la necesidad y vi el espacio donde tenía que ser algo más familiar, algo más de hogar.
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0: Buenas tardes, pueblo de Honduras que sintonizan Radio Moderna. Bienvenidos a su programa Aviva el Fuego. Sí, aviva el fuego de tu corazón, del movimiento católico conquistado las naciones para Cristo. Bienvenidos esta tarde a este gran programa. Y como todas las tardes, tenemos el privilegio que nos acompaña el fundador del movimiento, José García, al cual le damos la bienvenida. Muy buenas tardes, José.
1: Buenas tardes, hermano Elías. Muy buenas tardes a todos los hermanos y amigos que lo escuchan aquí en Tegucigalpa. Qué bendición los hermanos que lo escuchan en los diferentes lugares de Honduras. Es una gracia, es una alegría, es una bendición de poder llevar una palabra dentro del día de hoy. Dice la palabra de Dios: buscar al Señor mientras pueda ser encontrado. Y qué bendición que por medio de este programa podamos encontrar una palabra de aliento, una palabra de bendición. No todo está perdido, hermano que me escucha. Cuando tú sientes que ya todo se acabó, es cuando el Señor apenas viene comenzando. Así que ánimo, ánimo, porque todo lo podemos en Cristo que lo fortalece, ya que Él va delante de nosotros abriendo caminos adelante, que hoy es un día de gran bendición porque el Señor está con nosotros.
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3: Hace un tiempo les compartía un tema, ¿no?, que se llamaba Dios no pide mucho, Dios lo pide todo. Y esa es una realidad, mi hermano. Dios te pide todo, todo, todo, todo, todo, todo tu ser, todo, todo, todos tus pensamientos, todos tus sueños, tus anhelos. Dios te los pide, Dios te pide todo, mi hermano. Dios quiere todo de ti. El Dios al que servimos, Dios celoso, que te quiere solamente para Él y no te quiere compartir con el mundo, no te quiere compartir con otros dioses. No, mi hermano, Dios te quiere para Él, Dios te quiere para Él. Para eso fuimos creados, para adorar a Dios, para disfrutar las cosas de Dios. Amén. Así es que los invitamos y los exhortamos para que este 2024 pues estemos unidos a la vida, unidos a la presencia de Dios, y pues a echarle muchas, pero muchas ganas, hermano. Sí se puede, sí se puede. Y bueno, estamos compartiendo el segmento La Fe Mueve Montañas. La fe mueve montañas. Yo les pido, hermanos, que oren por mí, así cuando venga el programa. Yo sé que todos los días, ¿no?, oran y se conectan, y eso es muy bonito. Pero también les pido ahí que oren para que el Señor nos dé palabras, que la palabra que les compartamos todos los días pues sea una palabra de bendición para sus vidas. Eso es muy hermoso. Y también sé que la palabra de Dios es la Biblia dice que toda palabra de Dios que sale de su boca no regresará a Él sin haber dado frutos. Entonces, cuando hay una prédica, cuando hay un mensaje de Dios, la palabra sale disparada, pero en muchas formas. Hay muchas personas que lo van a recibir de una forma, hay muchas personas que lo van a recibir de otra, y otras de otra, y otras de otra, y así es el caminar de Dios. Y pues bueno, necesitamos eso, mi hermano, necesitamos recibir esa palabra, que siempre que alguien esté compartiendo, ya sea por Aviva el Fuego, ya sea en una prédica, sea en un retiro, que ustedes mismos digan: Señor, usa a esa persona, úsalo. ¿Por qué? Porque el beneficiado vas a ser tú, porque si Dios usa a esa persona, pues la palabra de Dios va a descender sobre tu vida también, y más aún, pues tal vez Dios te quiera usar en un futuro para compartir la palabra de Dios, y tú vas a decir: wow, el hermano tenía razón. Qué tan importante es cuando alguien intercede por el que está predicando. Entonces, yo les pido mucho que oren mucho por nosotros, y pues que en esta misión estén aclamando a Dios para que pues el Señor se mueva. Por ahí vamos a estarle subiendo videitos, por aquí por Aviva el Fuego, y también por mi página en la misión, de todo lo que vamos viviendo, experimentando. Y pues es ahora sí que no es nada planeado, porque todo es espontáneo. Entonces ahí vamos a ir viviendo diferentes experiencias. A veces son graciosas, a veces son tristes, a veces pues son así como que dices: ¿y ahora qué vamos a hacer? Pero recuerdo la primera misión que fuimos, que se llamaba Ven y Sígueme. Íbamos en una ven, bueno, de hecho eran como cuatro venes donde íbamos en diferentes hermanos, pero en la ven que iba yo, pues era la más viejita, ¿verdad? Entonces

0: íbamos en esa van y nosotros tuvimos fe que esa van iba a llegar, pero íbamos apenas como 4 o 5 horas de camino y de repente se empezó a mover esa van y empezó a llover bien duro y los de esos limpiadores como que no querían funcionar bien y no, un show, el aire como que no le servía, entonces todo se empezaba a empañar. Y lo bonito fue que no nos pusimos a quejar, sino empezamos a cantar a Dios. Empezamos a alabar a Dios por medio de la alabanza. Y en cuestión de segundos, mi hermano, se quitó la lluvia. La van caminó como si estuviera nueva. Y pues todo funcionó y nos fuimos a esa misión por, creo que fueron 2 o 3 semanas en esa misión. Y la van regresó y como si nada. Y pues así experiencias como esas vamos viviendo. Como te digo, a veces son muy bonitas, a veces son así como medio frustrantes, ¿no? Y como esa experiencia, pues de repente sí nos frustramos, dijimos, oye, ¿y qué vamos a hacer si apenas vamos comenzando, ¿no? Pero por ahí dijimos, vamos a orar, y ¡fum! No, hombre, la oración tiene poder. Al igual, pues hemos tenido muchas experiencias muy hermosas en la misión, y la verdad que, wow, estas misiones son de gran bendición. Así es que invitamos a todos a que nos acompañen ahí en tu comunidad, cuando te visitemos, acompáñenos. También si ustedes conocen a alguien que vivió el retiro o que tal vez perseveró un tiempo, pero se alejó, se desanimó, se desvió, no sé, mi hermano, cuál haya sido la situación, invítenlo a ese seguimiento. Al igual, si hay los abiertos, todos ustedes pueden llevar a quien les guste. Y pues la intención de todo esto es que la gente sea impregnada de la presencia de Dios. Esa es nuestra meta, ¿no? Nuestro propósito, que Dios se manifieste y que pues se enamoren de Dios, que se enamore de Dios la gente. Así es que oren mucho por nosotros y si permite, nos vemos pronto por tu ciudad. Ahí vamos a estar, si Dios lo permite, llevando este mensaje, esa palabra. Y pues bueno, nos acompañan los hermanos de la banda, los jovencitos, y pues va a ser de gran bendición. Así es que a darle con todo, porque ahora sí que necesitamos activarnos en la fe. Amén. Y bueno, pues una vez más, bienvenidos a este día, bienvenidos a este segmento, La Fe Mueve Montañas. Hoy quiero compartirles un tema que lo he titulado, Señor, dame sabiduría. Señor, dame sabiduría. Señor, dame sabiduría. Ahí donde tú te encuentras, solamente repite esa palabra. Señor, dame sabiduría. Señor, dame sabiduría. Señor, dame sabiduría. Y pues bueno, hace unas horas estaba leyendo la Biblia en la madrugada y estaba pues pidiéndole a Dios una palabra, ¿verdad? Y Dios me daba esta palabra y yo creo que va a ser de gran bendición. Y este tema pues lo titulé así, Señor, dame sabiduría. ¿Y por qué así? Yo creo que todos algún día hemos pedido por sabiduría. ¿Por qué? Porque es tan importante tener sabiduría. Y pues bueno, les voy a leer, miren, la palabra de Dios, este libro, para nosotros es como un ejemplar, es como un instructivo para el ser humano, donde Dios nos va hablando. Por ejemplo, Elías hace rato leía las lecturas del día. Si nos damos cuenta, la Santa Iglesia Católica tiene lecturas diarias, donde la lectura que se lee aquí en Estados Unidos, también se lee en México, se lee en Europa, se lee en España, se lee en Roma, se lee en África, en todas las partes del mundo se lee la misma lectura, ¿verdad? Esa es una gran bendición. Entonces, Dios nos habla por medio de su palabra todos los días. Pero también nos ha dejado este libro que se llama la Biblia. Y la palabra Biblia significa biblioteca, o sea, un conjunto de libros. Y esos libros son para nosotros. ¿Y para qué es un libro? Para aprender, para estudiar. Para eso es un libro. Cuando vamos a la escuela, nosotros nos llegamos y nos dan libros. En la primaria, en la secundaria nos dan libros, en la prepa nos dan libros, en la universidad nos dan libros. Entonces siempre un libro va a ser para aprender. Un libro no es para tenerlo ahí guardado. Un libro no es para decir, ay, es que yo tengo tantos libros. Un día conocí a una persona y esa persona me decía, es que yo tengo tantos libros, y dije, wow, ¿y cuántos has leído? Y me dijo, no, pues nada más como 2, porque son muchísimos. ¿De qué te sirve tener tantos libros? El libro es para leerlo, para aprender de lo que está ahí adentro. Entonces la Biblia nos la dejó nuestro Señor Jesucristo para que nosotros, como hijos de Dios, como cristianos, porque ese es un cristiano es aquel que sigue a Cristo, el ejemplo de Cristo. para que todos los cristianos podamos entender la palabra de Dios. Pero más aún, es como un índice, como un instructivo para cada uno de nosotros. Y en ese instructivo, el Señor nos va mostrando cómo tenemos que vivir, qué tenemos que hacer. Wow, la verdad que es de grande bendición la palabra de Dios, porque gracias a la palabra de Dios, pues vamos aprendiendo cada día. Y bueno, por eso quise titular este tema, Señor, dame sabiduría. Señor, dame sabiduría. Porque todos los días, mi hermano, no sé tú, pero yo sí trato de pedirle a Dios, Señor, dame sabiduría. Señor, dame sabiduría. Señor, dame sabiduría. Y trato de pedirle, ¿por qué, hermano? Porque está necesaria. Está necesaria la sabiduría. Y pues mucha gente de repente me pregunta, hermano, ¿y cómo puedo entender la Biblia? ¿Cómo puedo ser una mejor persona en el caminar de Dios, en el servicio de Dios? Pues bueno, hoy quiero enseñarte un libro que se llama Proverbios. El libro de Proverbios está en medio de la Biblia, está en el Antiguo Testamento y es un libro muy importante. Hay mucha gente que no le gusta leer Proverbios, pero cuando tú lo comienzas a leer, te vas a dar cuenta de que este libro es muy importante para nuestra vida. De hecho, uno aprende mucho. Y si tú quieres sabiduría, si tú quieres inteligencia, tienes que comenzar a leer este libro. Por supuesto, leer todos los libros de la Biblia, pero les recomiendo mucho lo que es Proverbios y Sirácides. ¿Por qué? Porque habla mucho acerca de la sabiduría, pero más aún explica y te da varios ejemplos de lo que no tienes que hacer o de lo que tienes que hacer. Y eso es muy importante. Y a mí me encanta cuando leo este libro porque Dios me habla. De hecho, ya tenía tiempo que no lo leía, ya lo he leído todo, pero tenía tiempo que no lo leía. Y Dios me daba esta palabra en la mañana y dije, bueno, es una bonita palabra para compartirla con mis hermanos que quieren adquirir sabiduría este 2024. Les quiero leer Proverbios capítulo 1, versículo 1, para que ustedes sepan un poquito lo que está en Proverbios, en el libro de Proverbios. Proverbios 1, capítulo 1, versículo 1 dice, estos son proverbios de Salomón, hijo de David, rey de Israel, para que con ellos adquieran sabiduría y educación. ¿Ok? Una vez más se lo voy a repetir. Estos son los proverbios de Salomón, hijo de David, rey de Israel. Pues hay que saber que el rey Salomón fue el rey más sabio. Ustedes pueden buscarlo por ahí en Primera de Reyes. Ahí está la historia de Salomón. Busquen la historia de Salomón. Ahora, ¿Salomón quién era? Era el hijo de David, aquel que construyó ese templo para Dios, para Yahvé. Pero Dios le dio sabiduría a este hombre, como ustedes no tienen idea. Era el rey más sabio. En sí, la Biblia marca que es el rey más sabio de toda la Biblia, de todos los tiempos. Un rey, ¿por qué? Porque pidió sabiduría. Y este rey escribió estos proverbios. Por eso dice, estos son proverbios de Salomón, hijo de David, rey de Israel, para que con ellos adquieran sabiduría y educación. O sea, estos proverbios, cuando tú lees el libro de Proverbios, Dios adquiere sabiduría y educación. ¿Tú quieres ser una persona educada? ¿Tú quieres ser una persona con sabiduría? ¿Tú quieres ser una persona con inteligencia? Pues bueno, lee Proverbios y apúntalo. Cada vez que tú vayas leyendo, siempre tienes que hacer un resumen. Haz un resumen en una libreta, escribe lo que te llamó la atención o subraya ese lugar donde te llamó la atención, mi hermano. Para mí me ayuda mucho cuando yo lo leo y lo escribo, como que se me graba más en mi mente. Entonces es muy importante leer y escribir. Pero estos proverbios es un tesoro, mi hermano. Este libro de Proverbios es un tesoro para los servidores de Dios, para los hijos de Dios, para los cristianos. Es un verdadero tesoro. Y no lo digo yo, sino que Salomón lo dice, para que con ellos tengan sabiduría y educación y entiendan las palabras que abren la inteligencia. ¡Wow! O sea que en este libro, toda la Biblia de hecho, pero especialmente en este libro, hay muchas palabras que te van a abrir tu inteligencia. ¿Por qué? Porque son muchos consejos. Proverbios es como consejos para las personas. Y es bien bonito, bien bonito. Entonces dice, para que con ellos adquieran sabiduría y educación y entiendan las palabras que abren la inteligencia, para darles lecciones de buen juicio y así lleguen a ser justos, honrados y leales. Fíjate todo lo que dice. Dice, para dar lecciones de buen juicio y así lleguen a ser justos, honrados y leales. O sea, si tú quieres ser una persona inteligente, con sabiduría, con educación, quieres ser justo, quieres ser honrado, necesitas leer proverbios. No solamente leerlos, sino comenzar a vivirlos, experimentarlos. Y esto, créeme, te va a ayudar muchísimo. Te va a ayudar muchísimo en tu camino espiritual. Versículo 4. La gente sencilla aprenderá a juzgar bien. La gente sencilla aprenderá a juzgar bien. Los jóvenes se instruirán. Su espíritu se abrirá. Comprenderán los proverbios y refranes. Las palabras de los sabios y sus enigmas. Que el sabio escuche y ganará en saber. El hombre inteligente sabrá dirigir a los demás. El comienzo del saber es el temor de Yahvé. Únicamente los tontos desprecian la sabiduría y la disciplina. Escucha bien eso, mi hermano. Únicamente los tontos desprecian la sabiduría y la disciplina. Entonces Dios nos está hablando por medio de este libro que necesitamos tener sabiduría, sí, es muy importante. Necesitamos la inteligencia, por supuesto. Necesitamos ser justos, por supuesto. Necesitamos ser leales, por supuesto. Necesitamos ser honrados, por supuesto. Pero dice, únicamente los tontos desprecian la sabiduría y la disciplina. Nosotros como servidores de Dios tenemos que ser disciplinados, mi hermano. Disciplinados. Tú tienes que tener disciplina en tu espiritualidad. Porque si no hay una disciplina, va a ser un relajo tu vida, mi hermano, espiritual. Muchas veces te vas a sentir todo deprimido, vas a andar todo desanimado. ¿Pero por qué pasa eso, mi hermano? Porque no hay disciplina. Aún habiendo disciplina, puede venir el desánimo, por supuesto. Pero la diferencia es que cuando hay disciplina, tú ya sabes a quién acudir. A la oración, al ayuno. ¿Por qué? Porque hay una disciplina. Hay una disciplina. Una disciplina quiere decir que hay como unas reglas, como reglamentos. Y nosotros como servidores, mi hermano, necesitamos ser disciplinados en las cosas de Dios. Por ejemplo, ¿disciplina en qué? En que todos los días tenemos que leer la Biblia. Esa es una disciplina. Así como tú vas a lavar los dientes todos los días, así como tú comes todos los días, así como te bañas todos los días, esa es una disciplina. Te cambias de ropa todos los días, eso es una disciplina. Pues al igual, tienes que empezar a disciplinarte en las cosas de Dios y ponerte, ok, todos los días voy a leer la Biblia. Todos los días, 15 minutos, 20 minutos, media hora, mi hermano. Si es posible una hora, pues bendito sea el Señor. Lo que la Biblia nos recomienda es una hora, ¿no? Por eso el Señor le dijo a aquellos discípulos, ni una hora pudieron aguantar despiertos orando. Pues la Biblia nos marca que una hora es lo perfecto. Pero pues bueno, vamos a comenzar con algo. Puedes empezar con media hora, 40 minutos. Una hora sería perfecto. Y si puedes más, gloria a Dios. Aquí la disciplina tiene que ser que lo hagas todos los días. Todos los días. Y si tú te haces esa disciplina este año 2024, prepárate porque va a haber muchos cambios en tu vida. Tú que dices, quiero crecer. Tú que dices, yo quiero escuchar la palabra de Dios y quiero entender la palabra de Dios. Yo quiero que Dios me hable. Tienes que ser disciplinado. Disciplinado, mi hermano. ¿Por qué? Porque David era disciplinado. Él iba, cuando era un niño y cuidaba las ovejas, él andaba cantando, él andaba orando. La disciplina de David, ir a cuidar su rebaño, pero también orar en medio del trabajo. Entonces David nos marca que siempre estaba orando, siempre estaba clamando a Dios, y Dios escuchaba su clamor. Dios escuchaba su clamor. Entonces era una disciplina. Y tú mismo te puedes disciplinar que en tu trabajo estés escuchando, bueno, si se puede estar escuchando alabanza, estar escuchando prédica, porque hay trabajos donde lo permiten, puedes estar trabajando y puedes estar escuchando. Pues mucha gente está trabajando, está escuchando música del mundo, corridos, la radio que dicen puras tonterías, chistes perversos con doble sentido. Y pues bueno, en vez de escuchar eso, ponte a escuchar alabanzas, ponte a escuchar prédicas. Tú mismo cómprate unos audífonos como estos, mi hermano. Ponte unos audífonos, te pones a escuchar alabanzas y trabajando bien a gusto, hacer el mejor trabajo. ¿Por qué? Porque la persona que te está dando trabajo también te está bendiciendo, mi hermano. Entonces tú tienes que bendecir a esa persona, porque en un futuro tú también tendrás personas ahí trabajando contigo. Tienes que creerlo, pero por eso tienes que comenzar a ser disciplinado en tu oración, orar todos los días, despertarte, lavarte los dientes, hacer lo que tengas que hacer y dar gracias a Dios. O si lo puedes hacer comenzando antes de hacer todo, perfecto. Pero tienes que tomar una disciplina. Y esa disciplina, como lo digo, leer la palabra de Dios, orar, ser perseverante en lo siguiente. Es una disciplina también. En muchas partes hay seguimientos, en tu ciudad, en tu pueblo, hay seguimientos. Sé disciplinado, ve y busca esa presencia de Dios. Ve y búscala, mi hermano, ve y búscala. Es muy importante, muy importante. La verdad, yo me siento muy agradecido con este movimiento. Cuando yo comencé, pues aquí en Houston había, estaba muy activo Houston, ¿verdad? Y luego comenzó a crecer. Entonces, al principio íbamos solamente los domingos a los seguimientos, pero ya después íbamos jueves y domingo. Y ya después íbamos martes, jueves y domingo. Y luego ya después íbamos lunes, martes, miércoles, jueves a los seguimientos. Y ya el fin de semana a los retiros. Y esa disciplina que yo fui tomando me ayudó muchísimo. Porque ahorita, pues bueno, no hay seguimientos en Houston. Pero más sin embargo, esa disciplina me hizo fuerte. Me hizo fuerte. ¿Por qué? Porque si yo no hubiera sido disciplinado, pues tal vez ya me hubiera desanimado. Yo hubiera dicho, es que no hay seguimientos ahorita aquí en Houston. ¿Qué voy a hacer? Ya no puedo seguir. No, esa disciplina que viví en un principio me ha fortalecido y me ha ayudado. ¿Por qué? Porque he aprendido a buscar a Dios en todas partes, en todas partes. Entonces, pues probablemente no hay un seguimiento físicamente ahorita aquí en Houston, pero trato de buscarlo pues por medio del Zoom. Trato de buscar a Dios en la Biblia, trato de buscar a Dios en la misa, en la confesión, en los retiros, ir a servir, ir a vigilias, todo eso. Entonces, eso es una disciplina, mi hermano, pero tenemos que tomarlo, ser disciplinados en las cosas de Dios. Y por supuesto, yo invito a todos a que pidan sabiduría. Pídanle a Dios sabiduría, pídanle a Dios sabiduría. Y ahorita vamos a estar hablando y nos vamos a enfocar en ese tema, la sabiduría de Dios. Pero también vamos a ver qué Dios nos quiere hablar por este libro de Proverbios. Y vamos a ir a Proverbios capítulo 3, versículo 1, donde vamos a escuchar varios consejos que Salomón dejó escritos aquí en la Biblia, en este libro de Proverbios. Y dice ahí, feliz el que pone en práctica la sabiduría. Dice así, versículo 1, capítulo 3. Hijo mío, no te olvides de mis advertencias, que tu corazón sepa guardar mis mandamientos. Ellos prolongarán tus días y te darán la prosperidad, años de vida. ¿Ok? Vamos a ir versículo por versículo, porque en estos libros de Proverbios, cada versículo, cada estrofa, mi hermano, cada párrafo, es un consejo para ti y para mí. Es un mensaje que Dios nos deja, mi hermano, y eso es hermosísimo. Mira, dice, hijo mío, hijo, o sea, que está hablando a ti, está hablando a todos los hijos de Dios. Dice, hijo, no te olvides de mis advertencias. Sabemos que Dios nos dejó muchas advertencias y no es, bueno, son como reglas. Por ejemplo, una advertencia fueron los mandamientos, ¿no? Dios nos dejó los mandamientos, es una regla, es una disciplina. Y esos mandamientos nosotros los tenemos que vivir, los tenemos que vivir. No matarás, no mentirás, no desearás a la mujer de tu prójimo, no usarás el nombre de Dios en vano. No sé, todos los mandamientos que Dios nos dejó, los 10 mandamientos, pues bueno, ponerlos en práctica. Pero bueno, aquí dice, no te olvides de mis advertencias. Que tu corazón sepa guardar mis mandamientos. Es lo que hablábamos ahorita, ¿no? Los 10 mandamientos. Ellos prolongarán tus días y te darán la prosperidad, años de vida. Entonces, hay mucha gente que quiere ser próspera económicamente. Pero no solamente hay prosperidad en la economía, sino también prosperidad en la vida. Y son largos años de vida. Eso es prosperidad, ser próspero en la vida. Pero también en la economía hay prosperidad. Entonces, para ti que tú pides la sabiduría, eso te va a ayudar mucho. Eso te va a ayudar muchísimo. Versículo 3 dice, que no falte ni la bondad ni la fidelidad. Átalas a tu cuello, inscríbelas en las tablillas de tu corazón, así conseguirás benevolencia y estima, tanto de Dios como de los hombres. Ok, este es el segundo consejo que Salomón nos está dando por medio de la Biblia. Que no falte ni la bondad ni la fidelidad. Tenemos que ser fieles, mi hermano. Amén. Fieles al Señor. Pero también tenemos que ser bondadosos. Y la palabra bondadoso, pues es como ser bueno, tener bondad, ser bueno con los demás, ayudar a los demás, ser bondadoso, ser misericordioso. Pero también tenemos que ser fieles, fidelidad de lo que busca Dios. Y dice, átalas a tu cuello, inscríbelas en las tablillas de tu corazón. O sea, que la bondad y la fidelidad estén ahí escritas en tu corazón. Dios busca personas fieles a Él, fieles. En las buenas y en las malas, en las enfermedades, en las necesidades, pero también en las alegrías, también en los triunfos. Dios busca personas fieles. Dice, así conseguirás benevolencia y estima tanto de Dios como de los hombres. Entonces, prácticamente Dios nos está diciendo que si somos así, con bondad y fidelidad, conseguiremos la benevolencia, o sea, el agrado de los demás, la estima de los demás, tanto de Dios como la de los hombres. Cuando una persona es buena, cuando una persona es fiel, créeme que cae bien, es agradable. ¿Por qué? Porque hay personas bien fieles, bien fieles. Hay personas traicioneras, por supuesto, y siempre las va a haber. Personas traicioneras son aquellas que de repente tú estás hablando con alguien y ya te empiezan a hablar mal de toda la gente, o mal de un hermano, o mal de un familiar, o mal hasta de la misma esposa. Eso, mi hermano, no es agradable a Dios. Dios busca personas fieles. Y una persona sabe reconocer a otra persona cuando es fiel. Cuando es fiel, cuando es fiel. Si alguien te habla mal de alguien y tú conoces a esa persona, tú le tienes que ser fiel a esa persona y decirle: mira, pues tal vez tú dices eso, pero yo conozco a esta persona de otra forma y no creo que sea así. Y tú estás siendo fiel a esa persona. Pero también, si tú la conoces y tú empiezas a también hablar mal de esa persona, pues ahí viene una infidelidad, hermano. Ya no somos fieles a esa persona. Y estoy hablando tanto de familiares, como de amigos, como de hermanos de la misma iglesia. Y es una verdad que tenemos que saber. La fidelidad es muy importante para Dios. Séle fieles a tus conocidos. Séle fieles a tus amigos. Séle fieles a tu familia, a tu matrimonio, a tu esposa, a tu esposo, a tus hijos. Séles fieles. Séles fieles. Tristemente he escuchado de repente personas que hablan mal de sus hijos. Y ahí ya no hay una fidelidad. O a veces hasta hablan del mal del mismo matrimonio. Ya no hay una fidelidad ahí. Y tenemos que cuidar eso. ¿Por qué? Porque Dios nos habla por medio del rey Salomón y nos dice: la fidelidad. La fidelidad es tan importante. Átalas a tu cuello. Inscríbelas en las tablillas de tu corazón y así conseguirás la estima de Dios como la de los hombres también. Eso es muy importante. Versículo 5 dice: confía en el Señor con todo el corazón y no te fíes de tu propia sabiduría. ¡Wow! Eso es tremendo y eso me pega a mí. Yo creo que a la mayoría de los que estamos aquí. ¿Por qué? Porque dice la Biblia: confía en el Señor con todo tu corazón y no te fíes de tu propia sabiduría. Tenemos que saber que la confianza está en Dios, que tenemos que confiar en Él, hermanos que me escuchan. La confianza tiene que estar puesta en Dios. La Biblia por ahí dice: maldito el hombre que confía en otro hombre. Así de fácil lo dice. Así lo dice la Biblia, mi hermano. La confianza tiene que estar en Dios. Tiene que estar en Dios. Dice: confía en el Señor con todo tu corazón. En cualquier momento de tu vida, confía en el Señor. Y si te fíes de tu propia sabiduría. En cualquier cosa que hagas, tenlo presente. Él aplanará tus caminos. En cualquier cosa que hagas, tenlo presente. Es tan importante, hermano, que comenzando este año 2024 tengamos a Dios presente en todo. Así como alguno de los profetas, podemos leer la Biblia y nos relata y nos dice. Yo me imagino que todos los profetas, pero especialmente la Biblia indica algunos que oraban a Dios antes de hacer algo. Iban y aclamaban a Dios, iban y buscaban a Dios. Uno de ellos era Moisés. Moisés, antes de tomar una decisión, iba y se subía al monte Sinaí y empezaba a orar a Dios y esperaba a que Dios le hablara. Y así hay muchos profetas, hay muchos reyes que buscaban a Dios antes de tomar cualquier decisión. Este 2024, hermano, tómate el tiempo de darle a Dios su lugar. Y pregúntale: Señor, ¿quieres que haga esto? Señor, ¿esto es agradable a ti? Señor, ¿esto viene de ti? Y tienes que empezar a hablar con Dios, hablar con Dios, hablar con Dios. Y ya Dios te va a manifestar, mi hermano, si es correcto o no es correcto. Pero tristemente, muchos estamos acostumbrados a hacer las cosas, ahí se va. Hacemos un viaje y pues vámonos, es un viaje nada más. Y no, mi hermano, hasta para hacer un viaje tienes que orar. Es más, te lo voy a decir así, tal vez tú vas a decir: qué exagerado eres. Pero hasta para ir de vacaciones tú tienes que orarle a Dios. Yo trato de hacerlo y digo: Señor, mira, queremos ir de vacaciones, Señor, ayúdanos, Señor. Si está en tus tiempos, si esto va a ser de gran bendición para la familia, pues acomoda todo, Señor, el trabajo, la economía, todo. Y empezamos a orar hasta para las vacaciones. Pero para todo tienes que pedir la dirección de Dios. Para buscar un buen trabajo o un trabajo diferente donde estás, busca la dirección de Dios. Para comprar una casa, para comprar un carro, para comprar cualquier cosa, mi hermano, busca la dirección de Dios. Mete siempre a Dios en tus asuntos, siempre, en todo lo que hagas, en todo lo que hagas. cuando yo voy a dar un estimado para un trabajo, trato de decirle antes de llegar con el cliente: Señor, bendice este cliente. Si tú quieres este trabajo para nosotros, dámoslo, Señor, pero si no lo quieres para nosotros, pues simplemente que no se den las cosas, que no lleguemos a un acuerdo, y pues bueno, así me voy. Y llego a hablar con el cliente, muchas veces me dan el trabajo y digo: bendito sea el Señor, hacer lo mejor que podamos hacer, porque eso es una bendición de Dios, y también tienes que ser responsable en lo que estás haciendo. Si ellos te van a pagar, pues tú tienes que tratar de hacer lo mejor que tú puedas, lo mejor que tú puedas. Pero también me han dicho clientes: no, ¿sabes qué? Pues mejor voy a irme con otra persona. ¡Gloria a Dios! ¡Gloria a Dios! ¿Qué tal? Yo me pongo a pensar en eso. ¿Qué tal si en ese trabajo iba a pasar un accidente? ¿Qué tal si no nos iba a salir bien? ¿Qué tal si no iba a quedar contigo? No sé, me pongo a pensar también ya cuando no me dan un trabajo. Pues sí, puedes decir así como que, ah, pues yo lo quería hacer, pero después me pongo a pensar: oye, ¿pero qué tal si hubiera pasado esto? Entonces tal vez Dios no lo permitió. Y créeme que cuando tú pones a Dios en todo, pues de una u otra forma Dios te habla, y también Dios abre puertas, y también Dios te protege, y Dios te fortalece. Y pues aquí la Biblia claramente nos lo está diciendo. Dice: confía en el Señor con todo tu corazón y no te fíes de tu propia sabiduría. En cualquier cosa que hagas, tenlo presente, Él aplanará. No te creas más sabio, ten el temor de Yahvé y mantente alejado del mal. No te creas tan sabio. Ahora miren, la sabiduría es muy importante. Ahorita pues vienen otros versículos que hablan de ella, ¿verdad? Pero hay que tener cuidado también. Es muy importante tener la sabiduría, pero también la Biblia claramente dice: no te creas el más sabio. No te creas el más sabio. Dios te puede dar sabiduría, pero también te la puede quitar. O tan solo no quitar él, tú mismo la puedes perder. Porque a veces nos comenzamos a recibir sabiduría y comenzamos a creernos los más sabios que todos lo sabemos, que nadie te va a ganar, mi hermano, y ahí cometemos un error. Ahí tu corazón se cierra, ahí tu espíritu se endurece. ¿Por qué? Porque tú piensas que tú siempre vas a tener la razón y no dejas que los demás te expliquen, no dejas que los demás opinen, no dejas que los demás te enseñen. ¿Por qué? Porque según tú eres el más sabio. Pero la Biblia dice: ten cuidado, no te creas el más sabio, ten el temor de Yahvé. La sabiduría es el temor de Dios, eso es la sabiduría, el temor de Dios. Entonces dice: y mantente alejado del mal, eso será un remedio para tu cuerpo y refrescará tus huesos. Entonces, otro punto que te damos para este 2024 es mantenerte alejado del mal. Aléjate del mal, hermano, aléjate del mal. Aléjate de todo lo que tú sabes que no es agradable a Dios. Aléjate de todo. Si hay una debilidad en tu vida, en tu cuerpo, en tu mente, mi hermano, aléjate de esa gente que no te ayuda a crecer espiritualmente. Aléjate de esas amistades que solamente te llevan por el mal camino. Aléjate de esos amigos o conocidos que te apartan del camino de Dios. Aléjate, mi hermano. El sabio, también dice un proverbio, el sabio huye del mal. Y aquí una vez más nos lo dice Salomón: aléjense del mal. Aléjense. Si hay alguien que está robando, aléjense de ahí. Si hay alguien que está mintiendo, aléjense de ahí. Si hay alguien que está hablando mal de otra persona, aléjate de ahí. Aléjense. Versículo 9 dice así. Haz tu ofrenda, esto es muy importante. Haz tu ofrenda a Yahvé, tomando de tus bienes los primeros frutos de tus cosechas. Entonces se llenarán de trigo tus graneros y tus cubas te desbordarán de vino nuevo. Haz tu ofrenda a Yahvé, tomando de tus bienes los primeros frutos de tus cosechas. Por ahí el hermano José García ya nos ha estado hablando desde lunes, martes, miércoles, acerca de las primicias. He estado escuchando los programas y él ha tocado mucho esas citas bíblicas, ¿no? De las primicias, de darle lo primero a Dios. Y eso es bíblico y lo vas a encontrar en muchas partes de la Biblia, mi hermana. Lo que Dios quiere de ti, mira, Dios te va a bendecir, Dios te va a dar sabiduría, Dios te va a dar inteligencia, Dios te puede hacer un instrumento poderoso para Dios, Dios te va a dar trabajo, Dios te va a dar todo, pero hay una regla de oro que la Biblia nos lo dice muchas veces: las primicias, lo primero. este primer mes de enero es las primicias. Este mes es donde tú tienes que preparar todo, cómo va a ser tu año. O sea, humanamente tienes que prepararte, decir, okay, no, yo quiero en este año, y también, por supuesto, poner a Dios en esos planes, amén. Pero es muy necesario. O sea, hay mucha gente que hace una lista, ¿no? Pues que yo me voy a meter al gimnasio, ¿no? Que yo me voy a meter a correr, ¿no? Que yo me voy a, no sé, muchas cosas. Y está bien, son planes, ¿verdad? Pero en tus planes, esté Dios. En todo lo que vayas a preparar para este año 2024, que tus planes, en tus planes esté Dios. Ahora, la Biblia nos dice, haz tu ofrenda a Yahvé. Escucha bien, haz tu ofrenda a Yahvé, tomando de tus bienes, y cuando dice de tus bienes se está refiriendo de tu trabajo, de lo que tú tienes, de tus bienes, de lo que es tuyo. Dice, tomando de tus bienes los primeros frutos de tu cosecha. Haz tu ofrenda a Yahvé, tomando de tus bienes los primeros frutos de tu cosecha. Esto es una clave para tener éxito en las cosas de Dios. Y cuando me refiero a éxito, me estoy refiriendo a que la presencia de Dios esté contigo, que Dios camine contigo. Por supuesto, hay más cosas que tienes que incluir ahí, pero ahorita hablando sobre esto, mira, dice, haz tu ofrenda, Yahvé, tomando de tus bienes los primeros frutos de tus cosechas. Entonces Dios nos va a bendecir, y ya nos ha bendecido en diferentes formas. Tienes salud, tienes vida, tienes trabajo, tienes una familia. Entonces lo que la Biblia nos exhorta y nos invita es que siempre, comenzando el año, tú le des las primicias al Señor. Y las primicias, como dice la palabra, es lo primero. Las primicias, lo primero del año. Entonces tú tienes que darle tus primicias a Dios. Y todo esto te irá bien. Hay muchas lecturas donde dice, dale tus primicias a Dios y todo el resto te irá bien. Aquí, por ejemplo, dice, haz tu ofrenda a Yahvé, tomando de tus bienes los primeros frutos de tus cosechas. Entonces se llenarán de trigo tus graneros y tus cubas se desbordarán de vino nuevo. Lo que la Biblia nos está diciendo es, haz tu ofrenda a Yahvé tomando tus bienes, tus primeros bienes, ¿verdad? Dice, los primeros frutos de tus cosechas. Y al hacer eso, entonces se llenarán de trigo tus graneros. ¿Qué nos quiere decir la Biblia ahí? Que cuando tú das tus primicias, todo el resto del año Dios te va a bendecir, Dios va a proveer. Tristemente nosotros los hispanos somos muy codos para dar económicamente a Dios. A veces vamos a una misa, por ejemplo aquí en Estados Unidos vas a una misa y el hispano lo primero que piensa cuando viene la ofrenda es en los unos, en dar uno, $1, $2 y hasta ahí $5. Pero sabes, hermano, tienes que aprender a darle a Dios de lo que Dios te está dando a ti. Y ahí pueden venir muchas preguntas. Entonces, ¿cuánto debo yo de dar de ofrenda? Pues bueno, esa ofrenda en las misas o limosna que en muchos lugares le dicen o colecta, eso depende de ti, mi hermano. Depende cómo sea tu corazón. Pero yo lo único que te puedo decir es que cuando tú le das a Dios con generosidad, Dios te bendice con generosidad. Así de fácil. Por ahí un sacerdote hace unos años nos decía, miren, aquí en Estados Unidos, hablando de Estados Unidos, ¿verdad? Pero bueno, ustedes acomódenlo hacia su país. Aquí en Estados Unidos decía, bueno, ustedes los hispanos son bien codos para dar dinero a la iglesia. Y siempre buscan el billete de a dólar o el billete de 5 y de ahí no pasan. Y por ahí alguien preguntó, entonces, ¿cuánto debo de dar al padre? Y el padre le dijo, miren, para que no se hagan difícil la vida, si a ti te pagan a $15 la hora, da $15. Si a ti te pagan a $20 la hora, da $20. Si a ti te pagan a $10 la hora, da $10. Si a ti te pagan a $1 la hora, pues da ese dólar. Así de fácil. Y eso se me quedó en mi mente. Y yo dije, sí es cierto. Si Dios nos ha bendecido con trabajo, y Dios nos bendice, y pues gracias a Dios estamos bendecidos, mi hermano, porque tenemos trabajo, porque comemos. Pero también tenemos que dar. Tenemos que darle a la iglesia. Tenemos que darle a Dios. Aquella mujer dio sus moneditas que tenía mi hermano y el Señor se sorprendió y dijo, wow, esta mujer ha dado más que todos porque dio lo único que tenía. Y a nosotros a veces nos duele tanto desprendernos de las cosas económicas para darle a Dios, pero sabes, es muy importante para nosotros dar la primicia, dar lo primero del año, lo primero del año. Entonces tú me puedes preguntar tal vez, o te puedes hacer esa pregunta, decir, bueno, ¿y qué puedo hacer para dar una primicia? Pues bueno, yo te voy a explicar algunas formas y ya tú toma la que tú quieras o hazte una idea para que tú des tus primicias este mes de enero. Todo el mes de enero es para dar primicias. Ok, por ejemplo, aquí dice claramente, haz tu ofrenda a Yahvé tomando de tus bienes los primeros frutos de tu cosecha. Hay muchas personas que la primera semana de sueldo del mes de enero se la dan a Dios. Por ejemplo, si tú ganas $500 a la semana $700, $1,000, te la da diario, al igual, convirtiéndola a pesos. Si tu, si tu primer semana de sueldo en México ganas, no sé, $1,000, $800, te la dan a Dios. Y tú vas a decir, ay, hermano, pero me voy a quedar sin nada. No tengas miedo de darle a Dios. No tengas miedo, hermano. No tengas miedo. Créemelo, no tengas miedo. Mira, yo te voy a compartir algo. Cuando yo comencé en el caminar de Dios y conocí este método, que es muy efectivo porque Dios no lo pide, yo al principio era de esas personas que sí era medio codo para dar en la colecta de la misa. Pero más aún, cuando me hablaron de eso, pues bueno, dije, no, pues ya, le voy a, en vez de ponerle $3, voy a poner 10, y luego 15, y así, bueno, pues así he ido, ¿verdad?, tratando de mejorar en eso. ¿Por qué? Porque Dios me da trabajo. Pero también, después que escuché un tema, compartían, pues bueno, dale la primera semana de sueldo, dásela a Dios. Y yo inmediatamente dije, no, es que tengo que pagar el agua, tengo que pagar la luz. Pero un día dije, Señor, y eso es cierto lo que la Biblia dice, yo me voy a atrever. Ya no me voy a estar cuestionando y no me voy a estar preocupando. Así es que yo dije, ok, en ese tiempo ganaba tanto dinero, pues te lo voy a dar, Señor, a lo que gané a la semana. Y lo agarré y lo di a la iglesia, lo di a la iglesia. Ahora, tú puedes darlo a la iglesia, tú puedes ayudar a alguien, a algún necesitado. Tú puedes hacer una obra de caridad con ese dinero. Y por supuesto es como una primicia para Dios, porque estás ayudando a alguien más. Alguien que no tiene para pagar su renta, alguien que no tiene para comer, o por ejemplo, en la iglesia. Tú puedes decir, Padre, te doy estas primicias por cualquier necesidad que haya en la iglesia. O sea, hay muchas formas de darlas, ¿verdad? Entonces yo dije, aquí estaba esta semana. Y sabes, comencé a hacerlo cada año, o sea, para la gloria de Dios, pues ya llevo más de 10 años haciendo esto, de dar mis primicias a Dios. Entonces, siempre lo daba, ¿sabes? Me sorprendía, porque al principio me preocupaba, y si es que es una semana menos de mi sueldo, me voy a atorar en los pagos, ¿no? Siempre los pagos salían. Y ahora, después de unos años, ya no me da miedo, ya no me da miedo, ya digo, ok, ya se viene enero, pues, ¿cuánto voy a dar de primicias? Pues tanto, ok, necesito pensar y orarle a Dios y hablar con mi esposa. Como somos un matrimonio, las primicias entre mi esposa y yo las damos al mismo tiempo. ¿Por qué? Porque cuando tú estás casado, todos tus bienes, tu trabajo, el trabajo del hombre y el trabajo de la mujer se tienen que hacer en una sola cuenta. Eso es lo más adecuado para un matrimonio, que sea una sola cuenta. Porque hay matrimonios que dicen, no, tú ganas tanto, yo gano tanto, tú pagas tus biles, yo pago los míos, tú tu dinero. Y no, mi hermano, son un matrimonio, son una familia. Tienen que trabajar unidos. Aprendan a trabajar unidos. Es tan importante trabajar unidos. Y pues bueno, yo me junto con mi esposa y le digo, ok, mi amor, ya se vienen las primicias. ¿Qué vamos a hacer? ¿A quién le vamos a dar este dinero? ¿A la iglesia? ¿O vamos a ayudar a un necesitado? O no sé. Hay que ver, porque hay muchas necesidades en diferentes partes, ¿no? Y tenemos que ver dónde podemos ayudar, que sea de bendición ese dinero para alguien más. Y bueno, lo hemos hecho así, mi hermano. Y déjame decirte que Dios siempre nos ha bendecido. Que siempre, nunca nos ha faltado para hacer un pago. Nunca nos ha faltado de comer. Y yo lo veo así. Nunca nos ha faltado. ¿Por qué? Porque hemos sido fieles a este mandamiento. A esta ordenanza que Yahvé nos deja. Da tus primeros frutos. Da tus primeros frutos de tu cosecha. ¡Dalos! Entonces yo los invito a que den sus primicias. Y aquí no se trata de que des mucho, que des poco, sino que des lo que tu corazón quiere dar. Eso se trata. Porque tal vez gente que tenga dinero puede decir, no, pues yo voy a dar tanto dinero porque yo tengo dinero. No. Si no te nace, mi hermano, de nada sirve. Lo tienes que hacer con todo el corazón. Tal vez hay personas que no ganan mucho. Por ejemplo, en México, en Honduras, El Salvador, que hay mucha pobreza. Tristemente es una realidad. Pues bueno, haz una ofrenda pequeña. No solamente tiene que ser de dinero. De hecho, aquí en estas partes de la Biblia habla sobre los primeros frutos de tu ganado, de tu cosecha. Entonces, por ejemplo, si tú tienes una gallinita ahí, pues llévasela a alguien que necesite de comer. Mira, te regalo esta gallina. O mátala y cósela y hazla un pollito ahí. O llévasela a un necesitado. Dependiendo la situación que tú estés viviendo. Pero haz una primicia para Dios. No importa la cantidad. Lo que importa es lo que estás haciendo con el corazón. Eso hay que entenderlo y hay que saberlo, mi hermano. Por ejemplo, me platicaba hace unos años, ¿no?, un hermano aquí en Estados Unidos. Él corta yardas, corta jardines de pasto. Entonces, él me dijo, hermano, la verdad, mire, le comparto, pues yo no tengo dinero para darle para darlo a la iglesia o algo, porque pues ando bien mal, ¿verdad?, de dinero. Ok, se entiende eso también. Dice, pero ¿sabe qué hice, hermano? Vi una casa de una mujer viuda y estaba la yarda bien fea, el jardín bien feo. Y fui y agarré mi guirira, mi máquina, y le corté la yarda, le limpié los jardines, se la dejé bien bonita. Y le dije, esto se lo manda a Dios. Fíjate que ahí él hizo su primicia. Él hizo su primicia. Entonces es tan importante, mi hermano, darle los primeros frutos del año a Dios. Dáselos, no tengas miedo. No tengas miedo en decir, ay, es que, ¿qué voy a hacer? No tengas miedo. Ahora, pues para mí, yo he tratado de hacerlo económicamente, dando esa primicia económica, pero también una primicia espiritual. Como una primicia espiritual. Estas misiones que nosotros hacemos cada año, para mí es mi primicia espiritual. Yo le digo, Señor, en este mes de enero es para ti. Yo me someto a ti, todo este mes es tuyo y me voy de misión, Señor, para que sea la primicia de la oración. Por supuesto, voy a tener mi primicia económica, pero la primicia espiritual es esta. Esta es mi misión. Dejo todo, dejo mi trabajo, dejo todo y sé que lo dejo en buenas manos, en las manos del Señor. Y me voy a servirle a Dios, me voy a enamorar de Dios, me voy a llenar de Dios. ¿Para qué? Para que en enero me vaya a la misión y febrero, marzo, abril, mayo, junio, julio, agosto, septiembre, octubre, noviembre, diciembre, esté activo, esté lleno de Dios, tenga la fortaleza de Dios. Y no solamente me basta con la misión, sino que ahí comienza el trabajo de este año. Después vienen retiros, después vienen vigilias, después vienen infinidad de cosas, mi hermano. Vienen retiros de matrimonio, retiros de princesa, retiros de sanación, retiros de servidores, retiros de predicadores. Vienen muchos retiros. Pero ya agarramos esa fuerza, ya encendimos ese motor. Haz de cuenta que en este mes de enero estoy haciéndole un tune-up, una verificación a mi motor, limpiándolo, poniéndole nuevo aceite, nuevas válvulas, metiéndole 4x4, porque este 2024 va a ser un año de trabajo. Aleluya, mi hermano, y nos vamos en el nombre de Jesús. Entonces, para mí son unas primicias. Esta misión es una primicia también, es una primicia, y eso es tan bonito. ¿Por qué? Porque hemos podido ver el respaldo de Dios. Entonces, hermano que me escuchas, yo te invito a que tú hagas tus primicias, a que tú le des lo primero a Dios. Atrévete, tal vez tú no lo has hecho, atrévete este año. Poquito dinero que tengas, ve y dáselo a algún necesitado, o ve a la iglesia y dáselo al padre. Padre, mire, yo tengo este poquito dinero, no es mucho, pero en cualquier cosa que necesiten, pues úsenlo. O ve con algún necesitado que no tenga para comer, que no tenga para pagar su renta. Sí, hay tanta necesidad en el mundo, mi hermano, y esa es una realidad, pero hazlo de corazón. Lo que vayas a hacer, que sea de corazón. Lo que sí te puedo decir es que esta palabra se y seas, haz tu ofrenda a Yahvé tomando de tus bienes los primeros frutos de tus cosechas. Entonces se llenará de trigo tus graneros. Créeme, mi hermano, no te va a faltar. Dios bendice al buen dador, también lo dice la Biblia, no lo digo yo. El que da para Dios, Dios te lo multiplica, mi hermano. Dios te lo multiplica. No tengas miedo de darle económicamente a Dios. No tengas miedo, tampoco tengas miedo de darle tu tiempo a Dios. Comprométete con Dios. Persevera en las cosas de Dios y Dios te bendecirá. Dios te bendecirá. Amén. Versículo 11, pasamos a otro. Dice: Hijo mío, no desprecies las advertencias de Yahvé. No te rebeles contra su reprimienda, porque el Señor corrige al que ama, así como un padre reprende al hijo que quiere. Entonces, si Dios nos está hablando de esta manera, mi hermano, es porque no tenemos que ser rebeldes ante las cosas de Dios. Tenemos que obedecer los mandatos de Dios. Tenemos que ser disciplinados, porque Él corrige a los que ama. Y es tan importante que nos corrijan. Es muy bonito ir a escuchar una prédica que de unción, que de prosperidad, que Dios te va a bendecir, que Dios te va a usar. Gloria a Dios. A veces una prédica se va a dar para eso, ¿verdad? Porque tal vez el Espíritu quiere eso en ese momento. Pero también va a haber prédicas que te van a hablar de deja de pecar, deja el pecado, enfócate en la santidad, busca la gracia de Dios, no digas malas palabras, no veas pornografía. Son correcciones, pero correcciones del Señor, para que tú seas mejor, para que seas mejor cada día, hermano. Versículo 13 dice: El mortal encontró la sabiduría. Que obtuvo la inteligencia, mortal que encontró la sabiduría, el hombre que obtuvo la inteligencia, el estar provisto de sabiduría vale más que tener dinero. ¿Escucharon bien? Lo repito, el estar provisto de sabiduría vale más que tener dinero en el banco. Te da más utilidades que el oro. La sabiduría es mucho mejor que el dinero. De hecho, en un versículo aquí en Proverbios dice: busca la sabiduría como buscas el dinero. ¿Por qué? Porque Dios sabe que nosotros buscamos el dinero por la necesidad, por pagar todas las económicas, y nos aferramos, vamos a trabajar y todo, ¿verdad? Pero así como buscas el dinero, también busca la sabiduría. Y ahora aquí nos dice algo muy hermoso: el estar provisto de sabiduría o el estar lleno de sabiduría vale más que tener dinero en el banco. Te da más utilidades que el oro. Si el tener dinero es bueno, pues puede ser bueno, pero si no tienes sabiduría, no puede ser bueno, mi hermano. No puede ser bueno. Dice: es más preciosa que las perlas, trae, se le puede igualar. Con su mano derecha te ofrece larga vida. Escucha, la sabiduría dice: con su mano derecha te ofrece larga vida y con la otra riqueza y gloria. Te llevará por caminos agradables, todas sus sendas serán seguras. Es un árbol de vida para el que se acerca a ella. Felices los que la encontraron, la sabiduría. ¡Wow! Esto es hermoso, mi hermano. La sabiduría es muy importante, por eso tenemos que pedirla. Señor, dame sabiduría. Señor, dame sabiduría. Señor, dame sabiduría. Es muy importante, hermano. Muy importante la sabiduría. Amén. Dice: Yahvé ordenó la tierra mediante la sabiduría. Escucha bien esto, ¿eh? Yahvé ordenó la tierra mediante la sabiduría. Con inteligencia estableció el firmamento. O sea que todos tenemos inteligencia, pero no todos tenemos sabiduría. Ok, vamos a platicar un poquito de eso. Miren, la sabiduría y la inteligencia no es lo mismo. No es lo mismo. Tú puedes ser inteligente, pero no puedes ser sabio. Vamos a tratar de explicar un poquito más fácil. Por ejemplo, hay gente que es muy inteligente para hacer muchas cosas, pero le falta sabiduría. Por ejemplo, conozco personas que tienen mucha inteligencia. Es más, una de estas personas un día me dijo: mire, hermano, yo sé poner chirroc, sé hacer frame, sé hacer cemento, sé pintar, pero no sé cobrar. Entonces, este hombre tiene inteligencia en las cosas, pero le falta sabiduría. Entonces, si nos damos cuenta, es un poquito diferente. Ahora, la inteligencia, pues por supuesto la tenemos que tener. ¿Por qué? Porque la Biblia dice aquí claramente: Yahvé ordenó la tierra mediante la sabiduría. O sea, que la sabiduría viene de Dios, ¿ok? Dice: con inteligencia estableció el firmamento. Entonces, la inteligencia, todos somos inteligentes. Todas las personas, todos los seres humanos somos inteligentes. Todos. Por supuesto, hay unos que son más inteligentes que otros, pero todo el ser humano tiene inteligencia. Con tu saber que esto es una Biblia, eso se llama inteligencia, ¿ok? La inteligencia la tenemos todos. Unos están más dotados que otros, tenemos más que otros, pero todos tenemos inteligencia. Lo que no todos tenemos es sabiduría. Eso sí, no todos tenemos. Por ejemplo, una vez más te digo el ejemplo de este hermano. Decía: yo sé hacer muchas cosas, pero no sé cobrar. Entonces, él sabía hacer muchas cosas, es muy inteligente, pero le falta la... Por ejemplo, una persona una vez me dijo: yo me sé muchas partes de la Biblia. Si tú me hablas de la Biblia, yo sé de qué me estás hablando, pero no sé explicar la Biblia. No tengo ese carisma para que la gente se enamore de Dios por medio de la Biblia. ¿Por qué? Porque tiene inteligencia, pero le falta sabiduría. Le falta sabiduría. Por ejemplo, miren, para que nos demos cuenta, un inteligente puede caer en un pozo, y de ese pozo el inteligente puede salir. El inteligente va a salir de ese pozo, pero un sabio jamás va a caer en ese pozo. ¿Por qué? Porque es sabio. Entonces, un inteligente sabe salir de un pozo, nunca va a caer. Entonces, qué importante es la sabiduría. Pero recuerda, todos tenemos inteligencia, hay que pedir la sabiduría. Señor, dame sabiduría. Miren, yo conozco, por ejemplo, vamos a hablar un poco como del trabajo, ¿no? Conozco gente con mucha sabiduría, Por ejemplo, conozco una persona que dice: no, yo ya no trabajo mucho. Y yo le pregunté: ¿cómo que no trabajas mucho? No, pues yo agarro trabajos y se lo paso a otra persona, gano algo ahí. Entonces, eso es sabiduría, porque él está ganando sin trabajar. Es sabiduría. O sea, fue inteligente, pero ahora ya está pasando a ser sabio. Y está bien, porque la otra persona que está contratando para que haga el trabajo, es como si yo voy con una persona, bueno, un cliente me contrata a mí y me dice: ok, quiero que me pongas este árbol, ¿cuánto me cobras? No, pues yo te cobro $500, un ejemplo, ¿no? Y yo no lo quiero hacer, y digo, no, pues voy a buscar a alguien más, busco a una persona, oye, ¿cuánto me cobras por hacer este trabajo? No, pues, ¿cuánto me pagan? Pues yo te pago 400, ok, lo hago por 400, entonces yo le estoy pagando a aquella persona los 400 que acordamos, pero más sin embargo el cliente me está pagando a mí 500, entonces yo me estoy ganando $100 ahí sin meter las manos. Eso también se llama sabiduría. Hay que pedirle a Dios mucho la sabiduría en el trabajo, mi hermano, mucho la sabiduría. Por supuesto, hay que comenzar de hacer algo pequeño, algo grande. O sea, ya Dios nos dio la inteligencia, ahora nosotros que tenemos que buscar la sabiduría. Hace un año, dos años, no recuerdo, estaba viendo un programa en Discovery Channel. Y ese Discovery Channel estaba, ese programa se llamaba, creo que El Millonario, no recuerdo, pero se trataba de un millonario. Y este millonario tenía un reto. Y el reto era a gente que todos somos inteligentes, pero que con sabiduría podemos llegar mucho más allá. ¿Ok? Entonces, ¿qué hizo este hombre? Este hombre, siendo millonario, teniendo aviones, teniendo empresas, dijo, lo necesito tres meses, necesito 3 meses, y solamente necesito $100, necesito mi ropa que traigo, y es todo. Gracias, Padre amado, gracias por todo lo que nos has dado este día, Señor, y así, Señor, como leíamos en esta lectura, te pedimos, amado Dios, para que nos des sabiduría para llevar a cabo tu llamado, Señor. Sabiduría para hacer lo que te agrada, Señor. Sabiduría para darle amor a nuestros hijos. Sabiduría para llevar nuestro matrimonio hacia adelante. Sabiduría para darte el primer lugar a ti, Señor. Danos la sabiduría que necesitamos, Señor. Porque sin ti no somos nada, amado Dios. Te damos gracias por este día. Y te pido mucho por esta misión, Señor, 2024, para que los cielos se abran, para que todas esas personas que van a asistir, Señor, a esos seguimientos, sean restaurados y revestidos de la presencia de Dios. Aleluya. Gracias, Jesús, por tu infinita misericordia. Y te damos la gloria y la honra y la alabanza en este día, en el nombre del Padre, del Hijo y del Espíritu Santo. Amén. Amén y amén. Pues gloria a Dios, hermano. Qué bendición es poder compartir las grandezas de Dios, compartir la palabra de Dios.
1: 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Si Dios nos presta vida, estaremos en otro programa más de Aviva el Fuego. Bendiciones para todos.
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1: Y ahora las dejo con la bachiller Vanessa García.
2: Compañeros, compañeras, quisiera agradecer a mi mamá. También quisiera agradecer a quien me dio la vida por su increíble apoyo. Quiero dedicarle este logro a esta mujer por sus palabras de aliento, por cada merienda, lonchera. Cuando preparaba este discurso, solo pensaba en mi madre. Y finalmente quisiera agradecerle a doña Sara, que pues es mi mamá.
3: Ellos se convierten.